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1: Tengan ustedes muy buenas noches. Al terminar nuestra jornada, queremos darte gracias, Señor, por tu pasar en nuestras vidas. Perdónanos si no fuimos verdaderos testimonios en nuestro quehaceres, con nuestro hablar y nuestro actuar. Oremos. Gracias, Señor, por esta jornada que termina. Protégenos en el transcurso de la noche, nos ponemos en tus manos a descansar, para tomar fuerzas para un mañana mejor. Que el manto de Nuestra Señora del Rosario nos proteja y nos permita un sueño reparador. A ti que vives y reinas por los siglos de los siglos. Amén.
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0: 6:30. Primera.
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0: Tengan ustedes muy buenos días. Al dar comienzo a una nueva jornada, queremos ponernos en las manos de nuestro Señor, encomendando nuestros quehaceres cotidianos, sabiendo que Nuestra Señora del Rosario nos protegerá. Oremos. Señor, bendice nuestras manos y nuestros trabajos para que con nuestra entrega y servicio demos testimonio de ti donde estemos y lo que realicemos, sabiendo que tú eres la paz y el bien. A ti que vives y reinas por los siglos de los siglos. Amén.
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0: Queridos hermanos, hermanas, los invito a que recemos con fe el Santo Rosario a nuestra Madre del Cielo. Los invito entonces, queridos hermanos, hermanas, a que hagamos esta oración, movidos por nuestro amor a la Virgen Santa y al amor al Señor nuestro Dios. En el nombre del Padre, del Hijo y del Espíritu Santo. Amén. Primer misterio, la encarnación del Hijo de Dios.
1: Dijo el ángel: No temas, María, porque has hallado gracia delante de Dios. Vas a concebir en el seno y vas a dar a luz un hijo, a quien pondrás por nombre Jesús. Él será grande y será llamado Hijo del Altísimo. María contestó: He aquí la esclava del Señor, hágase en mí según tu palabra. Padre nuestro que estás en el cielo, santificado sea tu nombre. Venga a nosotros tu reino, hágase tu voluntad en la tierra como en el cielo.
2: Danos hoy nuestro pan de cada día, perdona nuestras ofensas, como también nosotros perdonamos a los que nos ofenden. No nos dejes caer en la tentación y líbranos del mal. Amén.
1: Dios te salve María, llena eres de gracia, el Señor es contigo. Bendita eres entre todas las mujeres, y bendito es el fruto de tu vientre, Jesús.
2: Santa María, Madre de Dios, ruega por nosotros pecadores, ahora y en la hora de nuestra muerte. Amén.
1: Dios te salve, María, llena eres de gracia, el Señor es contigo. Bendita eres entre todas las mujeres, y bendito es el fruto de tu vientre, Jesús.
2: Santa María, Madre de Dios, ruega por nosotros pecadores, ahora y en la hora de nuestra muerte. Amén.
1: Dios te salve María, llena eres de gracia, el Señor es contigo. Bendita eres entre todas las mujeres, y bendito es el fruto de tu vientre, Jesús.
2: Santa María, Madre de Dios, ruega por nosotros pecadores, ahora y en la hora de nuestra muerte. Amén.
1: Dios te salve María, llena eres de gracia, el Señor es contigo. Bendita eres entre todas las mujeres, y bendito es el fruto de tu vientre, Jesús.
2: Santa María, Madre de Dios, ruega por nosotros pecadores, ahora y en la hora de nuestra muerte. Amén.
1: Dios te salve María, llena eres de gracia, el Señor es contigo. Bendita eres entre todas las mujeres, y bendito es el fruto de tu vientre, Jesús.
2: Santa María, Madre de Dios, ruega por nosotros pecadores, ahora y en la hora de nuestra muerte. Amén.
1: Dios te salve, María, llena eres de gracia, el Señor es contigo. Bendita eres entre todas las mujeres, y bendito es el fruto de tu vientre, Jesús.
2: Santa María, Madre de Dios, ruega por nosotros pecadores, ahora y en la hora de nuestra muerte. Amén.
1: Dios te salve, María, llena eres de gracia, el Señor es contigo. Bendita eres entre todas las mujeres, y bendito es el fruto de tu vientre, Jesús.
2: Santa María, Madre de Dios, ruega por nosotros pecadores, ahora y en la hora de nuestra muerte. Amén.
1: Dios te salve, María, llena eres de gracia, el Señor es contigo. Bendita eres entre todas las mujeres, y bendito es el fruto de tu vientre, Jesús.
2: Santa María, Madre de Dios, ruega por nosotros pecadores, ahora y en la hora de nuestra muerte. Amén.
1: Dios te salve, María, llena eres de gracia, el Señor es contigo. Bendita eres entre todas las mujeres, y bendito es el fruto de tu vientre, Jesús.
2: Santa María, Madre de Dios, ruega por nosotros pecadores, ahora y en la hora de nuestra muerte. Amén.
1: Dios te salve María, llena eres de gracia, el Señor es contigo. Bendita eres entre todas las mujeres, y bendito es el fruto de tu vientre, Jesús.
2: Santa María, Madre de Dios, ruega por nosotros pecadores, ahora y en la hora de nuestra muerte. Amén.
1: Gloria al Padre, y al Hijo, y al Espíritu Santo.
2: Como en el principio, ahora y siempre, por los siglos de los siglos. Amén.
0: Segundo misterio de gozo, la visita de la Santísima Virgen María a su prima Santa Isabel.
1: En aquellos días, se levantó María y se fue con prontitud a la región montañosa, a una ciudad de Judá. Entró en casa de Zacarías y saludó a Isabel. Y sucedió que, en cuanto oyó Isabel el saludo de María, saltó de gozo el niño en su seno, e Isabel quedó llena del Espíritu Santo. Y exclamando con gran voz dijo: «Bendita tú entre las mujeres, y bendito el fruto de tu vientre. ¿De dónde a mí que venga a visitarme la madre de mi Señor?»
2: Padre nuestro que estás en el cielo, santificado sea tu nombre. Venga a nosotros tu reino. Hágase tu voluntad en la tierra como en el cielo.
1: Danos hoy nuestro pan de cada día. Perdona nuestras ofensas, como también nosotros perdonamos a los que nos ofenden. No nos dejes caer en la tentación y líbranos del mal. Amén.
2: Dios te salve María, llena eres de gracia, el Señor es contigo. Bendita eres entre todas las mujeres y bendito es el fruto de tu vientre, Jesús.
1: Santa María, Madre de Dios, ruega por nosotros pecadores, ahora y en la hora de nuestra muerte. Amén.
2: Dios te salve María, llena eres de gracia, el Señor es contigo. Bendita eres entre todas las mujeres y bendito es el fruto de tu vientre, Jesús.
1: Santa María, Madre de Dios, ruega por nosotros pecadores, ahora y en la hora de nuestra muerte. Amén.
2: Dios te salve María, llena eres de gracia, el Señor es contigo. Bendita eres entre todas las mujeres y bendito es el fruto de tu vientre, Jesús.
1: Santa María, Madre de Dios, ruega por nosotros pecadores, ahora y en la hora de nuestra muerte. Amén.
2: Dios te salve María, llena eres de gracia, el Señor es contigo. Bendita eres entre todas las mujeres y bendito es el fruto de tu vientre, Jesús.
1: Santa María, Madre de Dios, ruega por nosotros pecadores, ahora y en la hora de nuestra muerte. Amén.
2: Dios te salve María, llena eres de gracia, el Señor es contigo. Bendita eres entre todas las mujeres y bendito es el fruto de tu vientre, Jesús.
1: Santa María, Madre de Dios, ruega por nosotros pecadores, ahora y en la hora de nuestra muerte. Amén.
2: Dios te salve María, llena eres de gracia, el Señor es contigo. Bendita eres entre todas las mujeres y bendito es el fruto de tu vientre, Jesús.
1: Santa María, Madre de Dios, ruega por nosotros pecadores, ahora y en la hora de nuestra muerte. Amén.
2: Dios te salve María, llena eres de gracia, el Señor es contigo. Bendita eres entre todas las mujeres y bendito es el fruto de tu vientre, Jesús.
1: Santa María, Madre de Dios, ruega por nosotros pecadores, ahora y en la hora de nuestra muerte. Amén.
2: Dios te salve María, llena eres de gracia, el Señor es contigo. Bendita eres entre todas las mujeres y bendito es el fruto de tu vientre, Jesús.
1: Santa María, Madre de Dios, ruega por nosotros pecadores, ahora y en la hora de nuestra muerte. Amén.
2: Dios te salve María, llena eres de gracia, el Señor es contigo. Bendita eres entre todas las mujeres y bendito es el fruto de tu vientre, Jesús.
1: Santa María, Madre de Dios, ruega por nosotros pecadores, ahora y en la hora de nuestra muerte. Amén.
2: Dios te salve María, llena eres de gracia, el Señor es contigo. Bendita eres entre todas las mujeres y bendito es el fruto de tu vientre, Jesús.
1: Santa María, Madre de Dios, ruega por nosotros pecadores, ahora y en la hora de nuestra muerte. Amén.
2: Gloria al Padre, gloria al Hijo, gloria al Espíritu Santo.
1: Como era en el principio, ahora y siempre, por los siglos de los siglos. Amén.
0: Tercer misterio gozoso, el nacimiento de Jesús en Belén.
1: Y sucedió que mientras ellos estaban allí, se cumplieron los días del alumbramiento. Y dio a luz a su hijo primogénito. Le envolvió en pañales y le acostó en un pesebre, porque no tenían sitio en la posada. Había en la misma comarca algunos pastores. Se les presentó el ángel del Señor y les dijo: no teman, pues les anuncio una gran alegría. Les ha nacido un Salvador. Padre nuestro que estás en el cielo, santificado sea tu nombre. Venga a nosotros tu reino. Hágase tu voluntad en la tierra como en el cielo.
2: Danos hoy nuestro pan de cada día. Perdona nuestras ofensas, como también nosotros perdonamos a los que nos ofenden. No nos dejes caer en la tentación y líbranos del mal. Amén.
1: Dios te salve María, llena eres de gracia, el Señor es contigo. Bendita eres entre todas las mujeres y bendito es el fruto de tu vientre, Jesús.
2: Santa María, Madre de Dios, ruega por nosotros pecadores, ahora y en la hora de nuestra muerte. Amén.
1: Dios te salve María, llena eres de gracia, el Señor es contigo. Bendita eres entre todas las mujeres y bendito es el fruto de tu vientre, Jesús.
2: Santa María, Madre de Dios, ruega por nosotros pecadores, ahora y en la hora de nuestra muerte. Amén.
1: Dios te salve María, llena eres de gracia, el Señor es contigo. Bendita eres entre todas las mujeres, y bendito es el fruto de tu vientre, Jesús.
2: Santa María, Madre de Dios, ruega por nosotros pecadores, ahora y en la hora de nuestra muerte. Amén.
1: Dios te salve María, llena eres de gracia, el Señor es contigo. Bendita eres entre todas las mujeres, y bendito es el fruto de tu vientre, Jesús.
2: Santa María, Madre de Dios, ruega por nosotros pecadores, ahora y en la hora de nuestra muerte. Amén.
1: Dios te salve María, llena eres de gracia, el Señor es contigo. Bendita eres entre todas las mujeres, y bendito es el fruto de tu vientre, Jesús.
2: Santa María, Madre de Dios, ruega por nosotros pecadores, ahora y en la hora de nuestra muerte. Amén.
1: Dios te salve María, llena eres de gracia, el Señor es contigo. Bendita eres entre todas las mujeres, y bendito es el fruto de tu vientre, Jesús.
2: Santa María, Madre de Dios, ruega por nosotros pecadores, ahora y en la hora de nuestra muerte. Amén.
1: Dios te salve María, llena eres de gracia, el Señor es contigo. Bendita eres entre todas las mujeres, y bendito es el fruto de tu vientre, Jesús.
2: Santa María, Madre de Dios, ruega por nosotros pecadores, ahora y en la hora de nuestra muerte. Amén.
1: Dios te salve María, llena eres de gracia, el Señor es contigo. Bendita eres entre todas las mujeres, y bendito es el fruto de tu vientre, Jesús.
2: Santa María, Madre de Dios, ruega por nosotros pecadores, ahora y en la hora de nuestra muerte. Amén.
1: Dios te salve María, llena eres de gracia, el Señor es contigo. Bendita eres entre todas las mujeres, y bendito es el fruto de tu vientre, Jesús.
2: Santa María, Madre de Dios, ruega por nosotros pecadores, ahora y en la hora de nuestra muerte. Amén.
1: Dios te salve María, llena eres de gracia, el Señor es contigo. Bendita eres entre todas las mujeres, y bendito es el fruto de tu vientre, Jesús.
2: Santa María, Madre de Dios, ruega por nosotros pecadores, ahora y en la hora de nuestra muerte. Amén.
1: Gloria al Padre, y al Hijo, y al Espíritu Santo.
2: Como en el principio, ahora y siempre, por los siglos de los siglos. Amén.
0: Cuarto misterio gozoso, la presentación de Jesús en el templo.
1: Llevaron a Jesús a Jerusalén para presentarle al Señor, como está escrito en la ley del Señor. Y he aquí que había en Jerusalén un hombre llamado Simeón, que esperaba la consolación de Israel, y el Espíritu Santo estaba en él. Simeón les bendijo y dijo a María, su madre: este está puesto para caída y elevación de muchos en Israel, y para hacer señal de contradicción. Y a ti misma una espada te traspasará el alma, a fin de que queden al descubierto las intenciones de muchos corazones.
2: Padre nuestro que estás en el cielo, santificado sea tu nombre. Venga a nosotros tu reino. Hágase tu voluntad en la tierra como en el cielo.
1: Danos hoy nuestro pan de cada día. Perdona nuestras ofensas, como también nosotros perdonamos a los que nos ofenden. No nos dejes caer en la tentación y líbranos del mal. Amén.
2: Dios te salve María, llena eres de gracia, el Señor es contigo. Bendita eres entre todas las mujeres y bendito es el fruto de tu vientre, Jesús.
1: Santa María, Madre de Dios, ruega por nosotros pecadores, ahora y en la hora de nuestra muerte. Amén.
2: Dios te salve María, llena eres de gracia, el Señor es contigo. Bendita eres entre todas las mujeres y bendito es el fruto de tu vientre, Jesús.
1: Santa María, Madre de Dios, ruega por nosotros pecadores, ahora y en la hora de nuestra muerte. Amén.
2: Dios te salve María, llena eres de gracia, el Señor es contigo. Bendita eres entre todas las mujeres y bendito es el fruto de tu vientre, Jesús.
1: Santa María, Madre de Dios, ruega por nosotros pecadores, ahora y en la hora de nuestra muerte. Amén.
2: Dios te salve María, llena eres de gracia, el Señor es contigo. Bendita eres entre todas las mujeres y bendito es el fruto de tu vientre, Jesús.
1: Santa María, Madre de Dios, ruega por nosotros pecadores, ahora y en la hora de nuestra muerte. Amén.
2: Dios te salve María, llena eres de gracia, el Señor es contigo. Bendita eres entre todas las mujeres y bendito es el fruto de tu vientre, Jesús.
1: Santa María, Madre de Dios, ruega por nosotros pecadores, ahora y en la hora de nuestra muerte. Amén.
2: Dios te salve María, llena eres de gracia, el Señor es contigo. Bendita eres entre todas las mujeres y bendito es el fruto de tu vientre, Jesús.
1: Santa María, Madre de Dios, ruega por nosotros pecadores, ahora y en la hora de nuestra muerte. Amén.
2: Dios te salve María, llena eres de gracia, el Señor es contigo. Bendita eres entre todas las mujeres y bendito es el fruto de tu vientre, Jesús.
1: Santa María, Madre de Dios, ruega por nosotros pecadores, ahora y en la hora de nuestra muerte. Amén.
2: Dios te salve María, llena eres de gracia, el Señor es contigo. Bendita eres entre todas las mujeres y bendito es el fruto de tu vientre, Jesús.
1: Santa María, Madre de Dios, ruega por nosotros pecadores, ahora y en la hora de nuestra muerte. Amén.
2: Dios te salve María, llena eres de gracia, el Señor es contigo. Bendita eres entre todas las mujeres y bendito es el fruto de tu vientre, Jesús.
1: Santa María, Madre de Dios, ruega por nosotros pecadores, ahora y en la hora de nuestra muerte. Amén.
2: Dios te salve María, llena eres de gracia, el Señor es contigo. Bendita eres entre todas las mujeres y bendito es el fruto de tu vientre, Jesús.
1: Santa María, Madre de Dios, ruega por nosotros pecadores, ahora y en la hora de nuestra muerte. Amén.
2: Gloria al Padre, gloria al Hijo, gloria al Espíritu Santo.
1: Como era en el principio, ahora y siempre, por los siglos de los siglos. Amén.
0: Quinto misterio gozoso: la pérdida y hallazgo del niño Jesús en el templo.
1: Sus padres iban todos los años a Jerusalén a la fiesta de Pascua. Subieron ellos como de costumbre a la fiesta. Y al volverse, pasados los días, el niño Jesús se quedó en Jerusalén, sin saberlo sus padres. Ellos se volvieron a Jerusalén en su busca. Al cabo de 3 días, le encontraron en el templo, sentado en medio de los maestros, escuchándoles y preguntándoles. Todos los que le oían estaban estupefactos por su inteligencia y sus respuestas. Padre nuestro que estás en el cielo, santificado sea tu nombre. Venga a nosotros tu reino. Hágase tu voluntad en la tierra como en el cielo.
2: Danos hoy nuestro pan de cada día. Perdona nuestras ofensas, como también nosotros perdonamos a los que nos ofenden. No nos dejes caer en la tentación y líbranos del mal. Amén.
1: Dios te salve María, llena eres de gracia, el Señor es contigo. Bendita eres entre todas las mujeres y bendito es el fruto de tu vientre, Jesús.
2: Santa María, Madre de Dios, ruega por nosotros pecadores, ahora y en la hora de nuestra muerte. Amén.
1: Dios te salve María, llena eres de gracia, el Señor es contigo. Bendita eres entre todas las mujeres y bendito es el fruto de tu vientre, Jesús.
2: Santa María, Madre de Dios, ruega por nosotros pecadores, ahora y en la hora de nuestra muerte. Amén.
1: Dios te salve, María. Llena eres de gracia, el Señor es contigo. Bendita eres entre todas las mujeres, y bendito es el fruto de tu vientre, Jesús.
2: Santa María, Madre de Dios, ruega por nosotros pecadores, ahora y en la hora de nuestra muerte. Amén.
1: Dios te salve, María. Llena eres de gracia, el Señor es contigo. Bendita eres entre todas las mujeres, y bendito es el fruto de tu vientre, Jesús.
2: Santa María, Madre de Dios, ruega por nosotros pecadores, ahora y en la hora de nuestra muerte. Amén.
1: Dios te salve, María. Llena eres de gracia, el Señor es contigo. Bendita eres entre todas las mujeres, y bendito es el fruto de tu vientre, Jesús.
2: Santa María, Madre de Dios, ruega por nosotros pecadores, ahora y en la hora de nuestra muerte. Amén.
1: Dios te salve, María. Llena eres de gracia, el Señor es contigo. Bendita eres entre todas las mujeres, y bendito es el fruto de tu vientre, Jesús.
2: Santa María, Madre de Dios, ruega por nosotros pecadores, ahora y en la hora de nuestra muerte. Amén.
1: Dios te salve, María. Llena eres de gracia, el Señor es contigo. Bendita eres entre todas las mujeres, y bendito es el fruto de tu vientre, Jesús.
2: Santa María, Madre de Dios, ruega por nosotros pecadores, ahora y en la hora de nuestra muerte. Amén.
1: Dios te salve, María. Llena eres de gracia, el Señor es contigo. Bendita eres entre todas las mujeres, y bendito es el fruto de tu vientre, Jesús.
2: Santa María, Madre de Dios, ruega por nosotros pecadores, ahora y en la hora de nuestra muerte. Amén.
1: Dios te salve, María. Llena eres de gracia, el Señor es contigo. Bendita eres entre todas las mujeres, y bendito es el fruto de tu vientre, Jesús.
2: Santa María, Madre de Dios, ruega por nosotros pecadores, ahora y en la hora de nuestra muerte. Amén.
1: Dios te salve, María. Llena eres de gracia, el Señor es contigo. Bendita eres entre todas las mujeres, y bendito es el fruto de tu vientre, Jesús.
2: Santa María, Madre de Dios, ruega por nosotros pecadores, ahora y en la hora de nuestra muerte. Amén.
1: Gloria al Padre, y al Hijo, y al Espíritu Santo.
2: Como en el principio, ahora y siempre, por los siglos de los siglos. Amén.
1: Dios te salve, Reina y Madre de Misericordia, vida, dulzura y esperanza nuestra. Dios te salve. A ti clamamos los desterrados hijos de Eva. A ti suspiramos gimiendo y llorando en este valle de lágrimas. Ea pues, Señora abogada nuestra, vuelve a nosotros tus ojos misericordiosos. Y después de este destierro, muéstranos a Jesús, fruto bendito de tu vientre. Oh clemente, oh piadosa, oh dulce Virgen María. Ruega por nosotros, Santa Madre de Dios, para que seamos dignos de alcanzar las promesas y gracias de nuestro Señor. Amén.
0: Y damos la bendición final al concluir nuestro Santo Rosario. El Señor esté con ustedes. Y la bendición de Dios Todopoderoso, Padre, Hijo y Espíritu Santo, descienda sobre cada uno de los que ha recitado con fe este Santo Rosario y bendiga sus hogares y sus trabajos. Amén.
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1: 7:31. Primera.
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0: 8 y 1 minuto. Primera.
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7: Hola, ¿qué tal? ¿Cómo están? Soy María Belén Araya y les doy la bienvenida a este informe de noticias donde hablaremos sobre Iquique, que postula para convertirse en Ciudad Americana del Deporte 2027. Hablaremos además de la encuesta Black and White. Ciudadanía reprueba gestión del ministro de Hacienda, Jorge Quirós. El Banco Central ofrece reembolsos gratuitos para monedas y billetes dañados en emergencias. En minutos te contamos cómo realizar el canje.
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6: Ahora le damos el pase a Carlos Maturana.
8: Hola, ¿qué tal? Así es, comenzamos entregando los últimos detalles de lo ocurrido ayer domingo, donde 6 personas fallecieron y otras 7 resultaron lesionadas tras un atropello ocurrido en la Feria Caupolicán, específicamente en el sector Gómez Carreño de Viña del Mar. El responsable sería un cabo de la Armada que se encontraba fuera de servicio y manejaba un vehículo particular. El vehículo circulaba a exceso de velocidad por Avenida Alessandri, perdió el control, se subió a la vereda y embistió a peatones y feriantes. Según testigos, un paradero de buses evitó que el automóvil continuara su trayectoria. El delegado presidencial regional de Valparaíso, Manuel Millones, confirmó que las 6 víctimas fatales fueron identificadas. Entre los fallecidos se encuentra una funcionaria del Hospital Naval de 29.

0: Sin embargo, la fiscalía confirmó que el vehículo mantenía su documentación vencida y no contaba con seguro obligatorio de accidentes personales SOAP. Tras la tragedia, el presidente José Antonio Kast expresó sus condolencias a las familias de las víctimas y aseguró que todas las instituciones del Estado colaboran para esclarecer lo ocurrido. En tanto, la alcaldesa de Viña del Mar, Macarena Ribamonti, decretó 3 días de duelo comunal y anunció apoyo social, jurídico y psicológico para las familias afectadas. Señalar que el responsable fue detenido y este lunes pasará a control de detención.
1: La encuesta Black and White reveló que el ministro de Hacienda, Jorge Quirós, obtuvo una nota promedio de 3,5 por su desempeño. Además, un 60% de los consultados se mostró pesimista y cree que la economía chilena no repuntará bajo su condición. Javier Vera con el informe.
2: La gestión del ministro de Hacienda, Jorge Quirós, enfrenta un complejo escenario tras revelarse una masiva desaprobación ciudadana. Los resultados de la última encuesta, Black and White, expusieron un profundo descontento respecto al rumbo económico y al impacto de las políticas fiscales en los hogares chilenos. De acuerdo con el sondeo, el secretario de Estado obtuvo una nota promedio de 3,5 en escala del 1 al 7. Un 61% de los encuestados calificó el desempeño con notas deficientes entre el 1 y el 4, evidenciando un rechazo que solo se mitiga levemente en los segmentos de mayor edad. Guillermo Bustamante, analista político y académico de la Facultad de Comunicaciones de la Universidad de los Andes, se refirió al respecto.
3: Esto implica un desafío para el gobierno de José Antonio Kast, ya que las finanzas personales y la situación nacional son las preocupaciones más relevantes de la ciudadanía y que son las primeras que debe atender el gobierno para poder repuntar en este tipo de mediciones.
2: El pesimismo ciudadano también se proyecta hacia el futuro de la actividad financiera nacional. El estudio detalló que un 60% de las personas consultadas sostiene de manera categórica que la economía del país no logra repuntar, mientras Quirós se mantenga a la cabeza de la billetera fiscal. Este descontento coincide con el malestar por la modificación al MEPCO, que provocó una inédita alza en el precio de los combustibles. Asimismo, influye la incertidumbre por la tramitación de la megarreforma de la Reconstrucción Nacional, cuya votación en el Senado está prevista para los próximos días.
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1: El Banco Central de Chile ofrece un servicio gratuito de canje y reembolso para billetes y monedas dañados en emergencias. Los usuarios deben llenar un formulario y entregar el dinero sin limpiar ni reparar, siguiendo protocolos específicos de cuidado para validar su autenticidad. Ornella Mellado nos cuenta más.
5: El Banco Central de Chile cuenta con un servicio gratuito de análisis y canje para recuperar billetes y monedas que hayan resultado dañados en situaciones de desastre como incendios o inundaciones. El beneficio permite a los afectados obtener un reembolso del dinero afectado siempre y cuando se logre comprobar la autenticidad y los estándares de las piezas presentadas. Para iniciar el proceso, las personas deben completar un formulario de solicitud digital. El organismo enfatizó en la importancia de manipular con extremo cuidado el dinero dañado por el fuego o el agua para evitar un mayor deterioro. Se recomienda guardar los billetes en bolsas con los datos del propietario y el monto estimado, sin intentar cortarlo, limpiarlos ni repararlos, manteniendo incluso sus envases originales. En el caso de las monedas húmedas o sucias por barro, estas deben presentarse completamente secas y dentro de bolsas transparentes separadas por denominación. El ente emisor advierte de forma estricta que no se deben utilizar productos abrasivos como cloro, alcohol o esponjas metálicas para limpiarlas, ya que esto podría destruir los metales y restarle validez.
4: Alerta regional, alerta regional, alerta regional, alerta de noticias en la región de los lagos.
1: El municipio obtuvo 120 millones de pesos del Fondo Nacional de Desarrollo Regional para apoyar y financiar nuevos proyectos de emprendedores locales, impulsando el crecimiento comercial, la innovación y la reactivación económica de la comuna de Chiloé.
4: La región del Ñuble.
1: Pese a las intensas precipitaciones registradas durante el último sistema frontal en la región, la zona mantiene un déficit hídrico acumulado de 39,9% en comparación a un año normal, preocupando al sector agrícola de la provincia.

0: Leer al 44% de los chilenos adultos se les dificulta la comprensión de textos complejos. Aury Morales con los detalles.
1: Los datos del informe internacional PIAAC y de la OCDE revelaron que la población entre 15 a 65 años en Chile se ubica en los dos niveles más bajos de comprensión lectora y resolución de problemas de los países de la ODC. No entender lo que se lee limita severamente la autonomía y calidad de vida de las personas. En el ámbito laboral, frena el acceso a empleos y aumenta riesgo de accidentes al no comprenderse los manuales de seguridad o instrucciones técnicas. En el día a día, esta condición expone a los ciudadanos a riesgos de salud por mala interpretación de recetas médicas, los vuelve vulnerables a fraudes financieros debido a incomprensión de contratos y profundiza la brecha digital al impedirse realizar trámites en línea de manera independiente. Según la profesora de lingüística de la Universidad de Concepción, Angie Neira, para combatir esta problemática se debe involucrar a la población.
2: Una posibilidad es involucrar a la población en la difusión de la importancia de la lectura crítica, de la importancia de discernir que frente a la gran cantidad de información y de discursos a los que estamos expuestos día a día, es necesario tener una mirada crítica, dudar de las fuentes de información.
1: La digitalización ha transformado la forma en que se conoce el mundo. El diseño de las plataformas actuales favorece el consumo de textos simplificados, acostumbrando el cerebro a la inmediatez. Para mitigar esta situación, el Ministerio de Educación cuenta con el Plan Nacional de Alfabetización que despliega monitoreos en todo el territorio nacional. Permite a jóvenes y adultos mayores de 15 años aprender lectoescritura y matemática básica.
0: La Municipalidad de Iquique y la Corporación Municipal de Deportes presentaron oficialmente la candidatura de la ciudad para obtener la nominación de Ciudad Americana del Deporte 2027, reconocimiento otorgado por ACES América. Se trata de la primera comuna chilena en postular a esta certificación internacional. La candidatura viene después del cierre del Ironman 5150, que destaca por sobre todo en el buen uso de la infraestructura natural que regalan las costas. En el programa Regiones al Aire, el alcalde de Iquique, Mauricio Soria, comentó que los objetivos de esta postulación contemplan la mejora para la ciudad.
3: O impulsado, primero que nada, tiene dos grandes objetivos. Primer objetivo, que impulsemos a nuestros niños y niñas por el hábito a la vida sana. Entonces, no solamente nos quedamos con generar grandes eventos, sino la Corporación Deportiva de la municipio tiene más de 90 talleres gratuitos para niños, jóvenes y adultos. Entonces, tenemos un trabajo en los barrios y en nuestro borde costero, en nuestras canchas, finalmente impulsando la vida sana.
0: En el proceso de la postulación, la delegación de ACES América inició una evaluación en terreno para revisar la infraestructura deportiva, los programas sociales y los planes de financiamiento que respaldan la postulación. También considera el impacto del deporte en la salud pública y el desarrollo del turismo deportivo. De lograr este reconocimiento, Iquique se sumaría a la distinción que ya tienen localidades como Cali en Colombia, León en México y San Juan en Argentina. Además, accederá a una red internacional de cooperación y oportunidades de financiamiento para proyectos vinculados al deporte y el desarrollo social.

0: Un estudio de la Universidad Austral de Chile reveló que las gallinas ponedoras criadas en jaulas de batería pueden presentar conductas comparables a síntomas de depresión en humanos. La investigación concluyó que el principal factor asociado es el confinamiento permanente en espacios muy reducidos. Los investigadores compararon aves mantenidas en jaulas tradicionales en otras criadas en galpones sin jaulas y en sistemas de libre pastoreo. Las gallinas enjauladas mostraron dos indicadores: una menor capacidad para disfrutar actividades que antes resultaban atractivas y un estado de ánimo bajo reflejado en una mayor atención a posibles amenazas. Según la veterinaria e investigadora doctoral de la Universidad Austral, Javiera Castañeda, estas aves pasan cerca de 2 años de su vida productiva en un espacio equivalente a una hoja tamaño carta.
1: Se presentan en aves una vez que nosotras las trasladamos de un ambiente libre de jaulas a un ambiente tradicional de jaulas en batería. Dejan de querer, por ejemplo, acicalarse, dejan de comer cosas ricas a pesar de que las tengan a disposición. Las gallinas que están en los sistemas más restrictivos tienden a ponerle más atención a los estímulos negativos. Su cerebro está en este estado tal que solo ve las cosas negativas. A los animales, a las gallinas en batería, les pasó lo mismo.
0: Los especialistas señalaron que el objetivo de la investigación es aportar evidencia científica para transparentar las condiciones de producción y entregar información que permita a consumidores y autoridades tomar decisiones informadas sobre el bienestar animal y los sistemas de producción de huevos.
2: Alerta regional, alerta regional, alerta regional, alerta de noticias en la región de Valparaíso.
3: Autoridades alertaron por un presunto vertido de aguas servidas en la playa Las Ventanas. La diputada Kiara Barquiesi solicitó fiscalización sanitaria tras denuncias del municipio y pescadores locales, quienes advierten una descarga permanente al mar que podría afectar recursos marinos y la salud de la comunidad.
2: La región de Arica y Parinacota.
3: Las universidades de Arica registraron un alto nivel de postulaciones para el proceso 2026. En la Universidad de Tarapacá, Ingenierías y Psicología lideraron la demanda con más de 4.900 postulaciones efectivas y un aumento del puntaje de corte en más del 50% de las carreras.
2: La región de los lagos.
3: Autoridades regionales y Empor Mont presentaron en Castro el proyecto Centro Logístico y Extraportuario para Chiloé. La iniciativa considera un terreno fiscal en Dalcahue y busca ordenar la carga, mejorar la conectividad y proyectar el desarrollo logístico del archipiélago a largo plazo.

0: gobierno presentó indicaciones a la mega reforma para reducir el impuesto corporativo desde el 27% al 22%. La propuesta incorpora nuevas condiciones para acceder a la invariabilidad tributaria y establece una sobretasa permanente para las empresas que se acojan al régimen. El informe lo trae Carlos Maturana.
1: El gobierno ingresó nuevas indicaciones a la mega reforma que contempla rebajar el impuesto de primera categoría desde el 27% actual al 22%, un punto menos que la propuesta original. La medida busca incentivar la inversión y acercar la carga tributaria al promedio de los países de la OCDE. La iniciativa también modifica el régimen de invariabilidad tributaria para nuevas inversiones. Según el monto comprometido, las empresas podrán acceder a periodos de estabilidad tributaria de 10, 15 o hasta 20 años. Sobre esto, el senador Rojo Edwards señaló estar muy contento sobre la nueva fórmula.
2: Un incentivo para que se rebajen los costos, en este caso laborales. Y por lo tanto, al rebajar ese incentivo, lo que corresponde para que tengamos empresas que salgan a invertir y que generen empleo, era bajar el impuesto finalmente al 22%. Y por eso estamos muy contentos que esta fórmula que había propuesto en una reunión hace un tiempo atrás de la bancada de Renovación Nacional haya sido considerada por el gobierno y que tengamos impuestos en vez del 23% al 22%.
1: Desde la oposición, el diputado César Valenzuela fue crítico y aseguró que no hay ninguna razón para llegar a un acuerdo con el ministro Quirós sobre el proyecto.
3: El corazón de la ley de los superricos permanece intacta. No hay ninguna razón para llegar a un acuerdo con el ministro Quirós sobre este proyecto. La oposición no se puede hacer cómplice de un proyecto que no beneficia a los chilenos, sino solo a las grandes fortunas del país.
1: El proyecto también exige acreditar el origen lícito de los recursos, la capacidad financiera para ejecutar la inversión y no registrar condenas por delitos tributarios. Asimismo, las empresas deberán informar el impacto esperado en empleo, encadenamientos productivos y su relación con los territorios donde desarrollarán los proyectos.
4: Alerta regional, alerta regional, alerta regional, alerta de noticias en la región del Maule.
0: El Ministerio de las Culturas impulsa el programa Se Crea 2026, promoviendo el desarrollo creativo de niños y jóvenes mediante laboratorios gratuitos de ciencias, artes y sustentabilidad en diversas comunas, buscando garantizar el derecho a imaginar de los maulinos.
4: La región del Ñuble.
0: La recesión de leche cruda en la región registró una caída acumulada del 8,4% durante los primeros meses del año. Según la Oficina de Estudios y Políticas Agrarias, la baja responde a factores productivos locales que afectan al sector lechero.
4: La región de los lagos.
0: El Servicio de Atención Médica de Urgencia de Chiloé reforzó la cobertura en el sector sur de Kemchi. La medida busca mejorar los tiempos de respuesta ante emergencias y garantizar una atención prehospitalaria oportuna para la comunidad isleña.

0: Médicos de Estados Unidos están en alerta por un reto viral que puede producir diversas quemaduras en menores de edad. El video de TikTok recomienda la utilización de un juguete sensorial que ya se vende en Chile. Ornella Mellado con el informe.
1: Médicos de Estados Unidos alertaron sobre el riesgo de graves quemaduras asociadas al uso inadecuado de un popular juguete sensorial comercializado también en Chile. Los especialistas llamaron a reforzar la supervisión de los menores y respetar las advertencias del fabricante. Los juguetes Nido están diseñados para aliviar el estrés mediante materiales blandos y moldeables. Sin embargo, especialistas advierten que exponerlos al calor, congelarlos o introducirlos en un microondas, como señalan algunos retos virales, puede provocar que exploten y liberen una sustancia caliente capaz de causar lesiones severas. En Estados Unidos ya se han reportado casos de niños con quemaduras graves, incluyendo una menor que requirió injertos de piel y otra que sufrió lesiones faciales. Los médicos recordaron que los envases advierten expresamente que estos juguetes no deben calentarse, congelarse ni utilizarse en microondas, lo que fue reafirmado por Yasna Kisling, pediatra de Clínica Universidad de los Andes.
2: Nuevamente nos enfrentamos a retos en redes sociales que pueden ser muy riesgosos para los niños y niñas. Los juguetes sensoriales en sí pueden ser muy beneficiosos, ayudan a aumentar la concentración, a disminuir el estrés. Como siempre, lejos lo más importante es la prevención. Prefieran juguetes certificados. Jamás congelen estos juguetes, congelen su interior, ni menos los introduzcan en un microondas. Supervisen la exposición a las pantallas y redes sociales de los niños. Y por supuesto, conversen con ellos sobre todos los riesgos que tiene imitar estos retos.
1: Aunque en Chile no se han registrado accidentes relacionados con este producto, los juguetes se comercializan en diversas plataformas de venta por internet.
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0: Autoridades confirmaron la adjudicación de 22 nuevas ambulancias destinadas a fortalecer la atención de salud en la región. Los vehículos permitirán renovar la flota de la red asistencial, mejorando los tiempos de respuesta ante emergencias y traslados críticos. Hasta acá dejamos el resumen de noticias. Nos volvemos a encontrar en una próxima edición. Que estén muy bien.
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5: 8:29.

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2: 8:33.
3: Primera.
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3: 9:01. Primera.
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2: 9:32.
1: Primera.
3: Temperatura, 11 grados.
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La familia Valenzuela Escobar quiere dar los más sinceros agradecimientos a todos quienes con su oración, ofrendas florales y de caridad acompañaron en el dolor de perder a quien en vida fuera, madre, abuelita, hermana y tía, Crelia Rosa Escobar González, que en la paz de Dios descansa. Y queremos invitar a toda su familia, amigos y a quienes en vida le conocieron a una misa en su memoria por el primer mes de la partida al encuentro con Dios para el día domingo 19 de julio a las 12 horas. Agradecemos desde ya vuestra compañía.

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Hola, hola, ¿qué tal? ¿Cómo están? Un gusto saludarles. Muy buenos días lunes, un buen inicio de semana. Hoy lo estamos saludando por acá desde la placita de nuestra comuna, pues. La risa te despeja. Ahí sí, estaba ajustando por acá los volúmenes. Oye, iniciamos así, sin Facebook por un ratito, ya nos conectamos de inmediato. No lo busques todavía, no lo busques. Lo vamos a conectar de inmediato. Bienvenidos a una nueva semana, esperando que todo el mundo esté muy bien, ¿eh? Hoy hay hartos días internacionales. Uno de ellos, de lo internacional, es el trastorno por el déficit de atención o la hiperacción. O hiperactividad, como quiera, ¿eh? ¿Qué es lo que era lo de la déficit? A ver, ya, ahora me acuerdo. ¿Sí? Déficit de atención. Hay un día internacional de eso, sí, ¿sabían? O para la hiperactividad también. Bueno, tenemos varios, hasta el día del director de la orquesta, hoy día también, ¿eh? Sí, los directores de orquesta tienen su día. No les digo yo, sí, hay día. Y también hoy es el Día Internacional del Rock. Es donde se lo llevan ahí al tema del rock metal. Bueno, hay diferencias ahí, ¿eh? Rock latino, rock metal, rock and roll. Bueno, y otros más. Y es el Día Internacional, este día 13 de julio, también del sarcoma. ¿Sarcoma? Me quedó la duda. Pero es el día suyo también, pues sí, porque le vamos a dar un aplauso a todos los que están en sintonía, ¿eh? Nuestra prioridad. Oye, vamos al primer temita, ¿sí? Mientras instalamos nuestro juego para continuar saludando en las redes sociales. Vamos con Amparo Sandina. Esto es Gózate la Vida.

con 51 minutos, 9 con 51. Con 15 grados nos encontramos a esta hora. 15 grados en invierno. ¿Qué ve usted? 11 grados de sensación térmica, por lo que quedó de humedad en la noche también, ¿eh? Se considera. Oye, saludamos a don Mauricio por ahí, que lo vemos de inmediato en las publicaciones. ¿Cómo está don Mauricio? Ajá, por acá. Pues levanta el dedito, ¿eh? Bien. ¿Lo está probando o no está haciendo dedo? Una de dos, porque para eso ocupamos los dedos. Oye, bueno, ya estamos conectados a través de nuestro Facebook, iniciando una semana, la semana de la Virgen del Carmen, sí, el jueves es feriado, sí, feriado católico, por supuesto. Es el día de la Santísima Virgen del Carmen, patrona de Chile, patrona de las Fuerzas Armadas también, con gran historia. Este 16, jueves 16, hay invitación a la celebración de la Santa Misa, al mediodía. En estos días también se está viviendo el Rosario, sí, se está viviendo la novena, aquí todos los días. A las 18:30, hoy día no es excepción, hoy día sí va el Rosario, ¿eh? A las 18:30. Claro que sí. A ver, ¿qué más tenemos por aquí? Saludamos a Juanita Huete, también la vemos, que nos está acompañando a esta hora de la mañana en este día lunes. Presente el sector sur, ¿eh? Oye, tenemos una humedad relativa del aire de un 41%. Y tenemos muchos amigos también que nos están acompañando. A ver, antes de anunciar a nuestros auspiciadores, quiero contarles que el día 15 de julio a las 11 de la mañana vamos a estar conversando con una fundación, con un especialista sobre la ausencia, la importancia de la ausencia en la etapa preescolar. Creo que esta fundación se preocupa de esa área del estudio y vamos a conversar con ellos la importancia que tiene asistir, a pesar de que pareciera que los más chiquititos no, que si no importa que no vayan, pero es importantísimo. Oiga, carga la escopeta, don Mauricio disparó por ahí un jeep, lo disparó sin nada, pues salió un blanco por acá, oye, bueno, sí, ya lo había contado, ahí se cargó, ahora sí se cargó. Oiga, sí, ¿qué anda haciendo en los rápidos usted? No me dice que le hace al calla, ¿no? Cállate. Don Mauricio dice, ole, muy bien el sector sur. Arregle el kayak, me dice, para que llegue a la hora. Ah. Bueno, ¿y qué le pasó, que llegue tarde o qué? ¿O a qué hora quiere que esté aquí yo que me maneja? ¿Qué le pasó? Si estoy a las 9:30 aquí, pues oiga, sí. ¿Qué pasó? Ah, en el chiste que me lo dejan durmiendo con el perro, se le anda temprano. Ya. Bueno, eso es lo que dijo su amigo acá, el de la foto, el que está, usted sabe, un poquito más afuera para acá, para acá. Ah, eso para cuando llueva. Ah, muchas gracias. ¿Y a usted quién le dijo que este invierno iba a llover? No. Pura nomás. Aquí está don Mauricio. Ah, dice, para cuando llueve, para eso calla. Muchas gracias, por amigo mío. 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
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Vamos a la música, sí, a esta hora.

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4: 10:03. Primera.
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Buen día, Secano. Oye, vamos a saludar ahí a la picada. Hoy día descansa, onda chindita. Oye, pero ayer un saludo a todos quienes estaban ahí disfrutando, ¿cierto? De un rico... Oye, de todo, huelan las papas fritas, los sanguchotes. De todo un poco.

Bueno, saludamos de Chindita y le contamos a ustedes que ya mañana, a contar de las 17 horas, pueden disfrutar de los ricos sabores nuevamente. Oye, le vamos a entregar un saludito a Carol Mazare por ahí, que pinchó, logró pinchar hoy. Claro, pinchó un neumático. Cuando venía de camino así a Litueche. Así que un ratito más va a estar atendiendo Carol Mazare. Bueno, vamos a entregarle entonces un saludito a Carol Mazare. Oye, que pinchó tempranito hoy día. Se las mandó. Oye, por ahí en la cancha de Dango me cuentan, menos mal que no faltó el caballero ahí que le esté echando una manito, ¿ah? Oye, no vaya a ser una encerrona nomás, pues tenga cuidado, ¿ah? La saludamos, así que su distinguida clientela que está esperando para que la atiendan ahí en casa de Copasare. Ya llegan un ratito más, ¿ah? Terminando de pinchar, digo, terminando de reparar el pinchazo al auto. Ahí. Ya. Vamos. Vamos a la música. Sí, yo tengo un temita por acá también programado, ¿ah? Estamos recordando un ayer que no es tan ayer.

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2: Miguel Bosé y ese recordado tema, morir de amor. Este tema y Voy a ganar son uno de los más emblemáticos de esta época de Miguel Bosé.
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2: 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Uno de los días que se celebra hoy, 13 de julio, es el Día del Rock. ¿Por qué se celebra el Día del Rock? Bueno, esto fue motivo porque el rock no es solamente palos, gritos, luces y eso. Estamos hablando del rock metal, ¿eh? Aunque en el rock caben varios géneros como el temita que vamos a dejar antes de ir a comerciales, dedicado a unos amigos por ahí que no los voy a nombrar, pero habrán señales, ¿eh? Ya entenderán por qué. Pero antes les voy a contar que la razón de que se celebra es para recordar un gran evento. Ah, sí, estos conciertos de rock han hecho uno de los movimientos mayores en beneficio de países, de poblaciones, sobre todo de tragedias. La elección de esta fecha es para conmemorar un mega concierto en beneficio, ¿cierto? Ahí está. No sé si se acordarán, algunos saben de aquello. Llevado a cabo en forma simultánea en Londres, en Filadelfia, digo, en Sydney y en Moscú, en el año 85 fue esto, en el que participaron las bandas de rock más grandes y emblemáticas de ese momento, como Led Zeppelin, también Black Sabbath, Queen, Sting, ¿quién más estuvo por ahí? Duran Duran, U2, Scorpion, Paul McCartney, Eric Clapton, Phil Collins, entre otros, ¿sí? Grandes artistas mundiales. Bueno, eso es lo que está recordando, pero más que recordar, yo creo que el encuentro de esta banda o el hecho de haber sido solidario de esta forma, ¿sí? Grandes eventos solidarios, como una teletón hecha a otro estilo, por decir alguna cosa, ¿sí? Para que se vea la magnitud. Hoy vamos a saludar también los grandes que nos están acompañando hasta ahora. Barbarita Quintanilla, Busto, Lolita Donoso, tía Lola, ¿cómo está usted? Mauricio Roberto Santander, Juanita Huete, Alicia Brito Cáceres, Joanita Fuentes. La saludamos en esta semanita. ¿Y quién más está por acá? La Noelia del Carmen. Oye, a propósito, Noelia del Carmen, ¿eh? Estamos en la semana de las Carmencitas. ¿Será Barbarita del Carmen? ¿Será Lolita del Carmen? ¿Será Mauricio del Carmen? No, es Mauricio Roberto. No, está Juan. Juanita del Carmen, Alicia del Carmen, Joanita del Carmen. ¿A cuál le habré chuntado? Bueno, si son Carmencitas ya los comenzamos a saludar. Oye, vamos con un tema dedicado para ellos. Antes de ir a comerciales, hablando de rock, vamos a hacer algo de rock latino. Y después vamos a tocar algunas de las bandas que estábamos nombrando, ¿eh? En honor al Día Internacional. Yo dije que no iba a nombrar a nadie, pero habrían señales.

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2: 10:35. Primera.
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0: buen día y buenos días. Buenos días para todos, cada día por acá en la 92.7. 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
0: Oye, por acá por interno con un amigo me está hablando del rock and roll. El rock de campo, es de otra cosa. Llega en la tarde el rock de campo por acá, ¿eh? Los mejores cumbiones.
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0: Oye, tengo una visita antes de ir con un tema. Vamos a traer algunos recuerdos del rock también, rock metal, para que algunos los conozcan, ¿eh? Lo que me preocupa es un amigo que no ha aparecido por ahí todavía. Sí, tenemos varias personas en contacto. Me preocupa porque vi una noticia por ahí, ya son 1,100 y tantos los expulsados, ¿cierto?, en aviones para sus países. El trabajo que está haciendo la PDI en nuestro país. No me haya echado el amigo aquí nomás porque no me ha hablado, oiga. 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Pasamos la visita a esta hora. Ya. Vamos a seguir. Oye, tengo un tema remasterizado del Led Zeppelin, para los que recuerdan al Led Zeppelin, ¿eh? Vamos a ver. Esto es rock. Esto es rock metal.

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2: Ay, ay, ay, sí, le daría un recuerdo por ahí del Excel. Oye, son tantos los géneros musicales, tantos los gustos que cuesta, ¿eh? Ustedes me dirán, ya esa canción, ¿quién le va a gustar? ¿A quién, po? ¿A quién?
3: Por ahí me gustó Don Mario con Led Zeppelin, la canción del inmigrante. Ese fue el
2: No le digo yo.
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2: Oye, canciones románticas como las de Pink Scoring, el Supply también. No, sí. Sí, hay cultura anglo también en nuestro país, oye. Algunos se preguntarán, ¿y cómo le puede gustar esa música? Oye, cuando éramos cabros... El ritmo, la cabeza era lo primero que se movía, y yo creo que por eso quedamos medio así. ¿No es cierto, Roberto?
3: Se venía la cabeza antes con el rap y los bigotes.
2: ¿Cómo fue eso, él?
3: Estábamos meneando la cabeza con Don Sergio, así como se venía la cabeza antes con el rap y los bigotes.
2: Ah, ya. Ay, ay, ay, ay. Ya empezamos a pelucear en este día lunes, ¿eh? Cuando hay 14 grados sensación térmica. Oye, se nos prometen 3 milímetros para el jueves ya. ¿Será? Oye, ya no sabemos qué pensar de los pronósticos. Le hemos acabado tantas veces. El otro día a la una decía que llovía. Y yo me abrigué, oye, casi me cosí el calor que estaba haciendo. Ay, ay, ay. ¿Qué le vamos a hacer? Ya, vamos a ir a otro de vida. Luego le traigo otra sorpresa roja, ¿no? Si no, esto no ha terminado, queda mucho. Lavin Floyd, Queen, bueno, de los preferidos míos, por lo menos, ¿eh? El Toto. Ándate a la cabrita. Bueno, si usted quiere escuchar algún tema, dígame nomás si estamos aquí con como balazo y de lo que quieran, ¿eh? Menos tango, por favor, ya, los tangos, ya. Por favor, ¿eh? Lo que sea, nomás, si usted, nosotros lo debemos a ustedes. No, no, no se preocupen. Sí, yo lo único que no coloco mexicana en la mañana porque el dinero me puede retar, ¿no? Si no, por eso. Pero una o dos veces pasan, así que no se preocupe. Ya. Vamos a la música. 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Ya, y ahora, ¿con qué seguimos? Son las 10 de la mañana con 56. Bueno, como sabemos que hay de todos los gustitos, vamos con un listón de tu pelo. Los Ángeles Azules.

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4: La hora 11, en punto.
1: Primera.
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1: 11:03.
7: Primeras.
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la familia Valenzuela Escobar quiere dar los más sinceros agradecimientos a todos quienes con su oración, ofrendas florales y de caridad acompañaron en el dolor de perder a quien en vida fuera madre, abuelita, hermana y tía, Crelia Rosa Escobar González, que en la paz de Dios descansa. Y queremos invitar a toda su familia, amigos y a quienes en vida le conocieron a una misa en su memoria por el primer mes de la partida al encuentro con Dios para el día domingo 19 de julio a las 12 horas. Agradecemos desde ya vuestra compañía.

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0: La mañana se aprovecha, claro que sí. Va. Aquí conversamos cada mañana, son las 11 con 8 minutitos.
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0: Ay, me llegó una alerta de noticia por ahí, se llora el cine mundial, vamos a ver por qué. 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Claro que sí, le vamos a subir al día. Les tengo preparado por ahí un temita de Queen, sí, para los que les gusta Queen. Pero primero vamos a ver otro día internacional, ¿eh? Sí, el del sarcoma. Sí, el sarcoma es un tipo de cáncer que es poco frecuente, ¿eh? Se caracteriza por un tumor maligno que se localiza en los huesos o en los tejidos blandos del organismo. Generalmente se forma por cambios o mutaciones de ADN dentro de las células. Bueno, sarcoma de partes blandas y sarcoma óseo o de esqueleto son las formas que se puede caracterizar, o así se clasifican estos tumores malignos. Se pueden desarrollar en los músculos, los tejidos adiposos, en los vasos sanguíneos, los nervios, los tejidos conectivos. En un comienzo es difícil de su diagnóstico, dice la nota. Bueno, uno de los días para tomar conciencia también que existen.

Alerta de noticias que nos llegaba por acá, habla del cine. Uno de los principales actores de Jurassic Park, el famoso que andaba con el pañuelito rojo en el cuello, ese falleció hace pocas horas, por eso que dice de duelo el cine mundial. ¿Se acuerdan de Jurassic Park? La una de las más famosas de los últimos tiempos, películas de dinosaurio y una recreación que trata de hacer el humano y perder control. Bueno, de eso se trata. Uno de los actores principales, ¿eh? Como les digo, para el nombre a lo mejor no le dice nada, pero el pañuelo rojo en el cuello, sí, si ustedes ven la película o la vieron, se van a acordar de inmediato. Vamos a ver qué canción podía ser ahí. Me dejó medio complicado.

0: Buen día, Secano. Ah, oye, esto se pega por acá, me acaban de programar un temita por ahí. No sé si es rock, pero buenísimo.
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0: Vamos a continuar saludando. 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Tuvo un pequeño contratiempo por ahí para llegar a la hora a su local, pero ya está ahí en el estacionamiento, al interior del estacionamiento, ¿cierto? Que hay en San Antonio. Casa de Comasales, que tiene su propio programa también en la tarde. Ah, claro. Entre 15 y 17 horas. Nos vamos con la tarde, es el nuestro.

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Y nos vamos a la parte alta, sí, no, nos vamos a volver de nuevo al vivero, sino que vamos con el StarCraft también, que los saludamos. 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Saludito. ¿Cómo está el bajista de Black Sabbath? ¿Sabana Blanca? ¡Qué pesado, ya! Le pregunto si su abuelita pololea a usted, ¿no? ¿No es cierto que no? Ya. Oye, estos amigos, ¿ah? ¿Eh? Estos grandes amigos. Nos saludamos. 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Vamos a ir con un tema por acá que está programado a esta hora de la mañana. No sé si le escapé, pero creo que era, ¿o no?

0: Bueno, continuamos y vamos a tener que salir hablando en For You, ¿eh? Acá.
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0: No, ya volvemos a la cumbia mexicana.
1: Se aleja.
0: Gracias por el recuerdo, amigo mío, que nos mandó por ahí interno, ¿eh? Claro. No teníamos ese video, parece. Lo guardé en el grupo. Hoy, 13 de julio, también se rinde homenaje a aquellos profesionales de la dirección musical que están a cargo de las orquestas, quienes con su batuta hacen posible la ejecución armoniosa de melodías con gran responsabilidad, dedicación, pasión por la música. Se celebra el Día Internacional del Director de Orquesta también, ¿eh? Claro. Oye, para ser músico ya es complicado, ¿eh? Sí, porque tienes que tener una disciplina, cierta entrega. La música es tan noble que te permite a ti estar los tiempos que necesitas. Te da la posibilidad, si quieres, lo haces una forma de vivir. Si quieres, lo haces tu forma de pensar. La música es lo más noble que hay, es un idioma, cierto, mundial, que te permite romper muchas fronteras, pero tienes que tener un espíritu especial para aquello: dedicación, concentración, gusto, amor, entre otros valores. Así que imagínense al director, que tiene que estar con todo allá, ¿no? 30, 40, 50 veces más prolijo, ¿no?, que lo normal. ...15 grados sensación térmica tenemos a esta hora, y son las 11:27. 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Ya, si ya pasó, como de nuevo, no. No, vamos a la música.
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0: Vamos a la música con los comerciales. Son las 11:30. Nos vamos junto a Guerrero y Salinas. Nos vamos con los Tigres del Norte. Ahora sí que los ponemos mexicanos hasta ahora. La mala noticia es que nos vamos románticamente. ¿Dónde estabas?

0: 11:33. Primera.
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0: Hoy estamos de vuelta por acá para continuar. Hoy tenemos un concurso bastante simpático, especial, ¿eh? Estamos con un artista. Bueno, estamos en contacto, pero no al aire. Que se llama Zipan. Ustedes lo han escuchado porque es parte de nuestra programación. Pero aparte de eso, lo han escuchado aquellas personas que siguen las comedias en televisión. Es una de las voces que mayormente canta las canciones de las teleseries, más que las comedias. O mejor dicho, teleseries. Zipan, un artista nacional de trayectoria, nos ha planteado un desafío. Está haciendo un experimento. Tiene tres canciones y necesitan que ustedes elijan una de ellas, cuál prefieren. Buen día, buen día. Vamos a estar dando a conocer, las vamos a promocionar. Y dentro de las personas que respondan, le vamos a regalar un auto. Un audio. Le vamos a regalar un audio con saludo del artista personalizado para usted.
1: Buenos días.
0: Si usted se llama Federico, Federica, como sea su nombre, ¿cierto? De donde sea, le mandamos los datitos y él le va a mandar un audio personalizado, ¿no? Con una canción, con la canción que gane, ¿cierto? Esta pregunta. Vamos a estar toda la semana, el viernes la vamos a realizar, ¿no? ¿Sí? Ya les voy a presentar las canciones en un ratito más. Que junto con eso también estamos haciendo las publicaciones, las tandas comerciales que corresponden a nuestros nuevos auspiciadores, como es Punto Cero, ¿sí? 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Hoy la temperatura sigue acrecentándose a 17 grados a esta hora, con un 38% de humedad y una promesa de 3 milímetros para el jueves en lluvias. Vamos a continuar con la música por acá. Sin los temas rock no se me han terminado tampoco, ¿eh? Así que no se confío mucho. Pero sí que tengo algunos programados, ¿sabes? Sí, pues. Porque ya son las 10. 10 para las 12 más o menos, ¿eh? Sí, no,

0: Ya está. Hoy estamos de vuelta por acá. 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Apareció el abuelito por acá, ese saludo, abuelito, vamos por otra semana, saludo a todos, un abrazo, ancianitos. Oye, ¿cómo trata la gente ancianitos? No puede ser. Qué caballero, ¿ah? Qué caballero. Oye, por acá les comento que nos acompañan, reiteramos los saluditos de esta mañana para Margarita Quintanilla Busto, para Jessica Moya, don Sergio Barraza. Para Lolita Donoso, la tía Lola ahí, a don Mauricio Roberto Santander, que ha estado compartiendo algunos recuerdos por interno conmigo por acá, muchas gracias. Virginia Jiménez, también Juanita Huete, Alicia Brito Cáceres, Joanita Fuentes, también a Noelia del Carmen, que nos está acompañando. A los que están en WhatsApp, dice por acá, déjale abuelito, ah. Tómaselo con agüita, ay, Bonia. ¿Qué voy a negar? Oiga, no, si no lo voy a negar. Ahí nomás lo voy a decir, ¿verdad? Déjalo ahí nomás. ¿Qué le hice yo que está tan picado? A ver, ¿qué le hice yo? Ya está. ¿Qué más? Vamos a saludar la cooperativa de Bogotá, el Rosario Limitada, también, que ya luego va a estar dando a conocer públicamente hoy, mañana y pasado el uso del acueducto en Rosario, ¿eh? Bueno, es parte de lo que le pide la ley para poder obtener ciertos los derechos de agua de los pozos que hemos ocupado durante tanto tiempo, pero que ahora se están legalizando completamente. 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Camino a Rapel de Navidad, camino hacia Oviedo también. Oviedo, que a propósito, queda poquito. Ahí vamos a estar mirando el calendario, cómo está el calendario del Mundial. 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Ahí estamos. ¿Me puedo ir o no? Que llegue temprano. No, si me queda todavía. Me queda, nos queda el Mundial, nos queda otro de Barroquín, nos queda Nanis.
1: ¡Ay, señorita!
0: ¡Alanis! Claro, porque ya viene el corte mediodía.

0: En el nombre del Padre, del Hijo y del Espíritu Santo. Amén. El ángel del Señor anunció a María
1: y concibió por obra y gracia del Espíritu Santo.
0: Dios te salve María, llena eres de gracias, el Señor es contigo. Bendita eres entre todas las mujeres y bendito es el fruto de tu vientre Jesús.
1: Santa María, Madre de Dios, ruega por nosotros pecadores, ahora y en la hora de nuestra muerte. Amén.
0: He aquí la esclava del Señor.
1: Hágase en mí según tu palabra.
0: Dios te salve María, llena de gracias, el Señor es contigo. Bendita eres entre todas las mujeres y bendito es el fruto de tu vientre Jesús.
1: Santa María, Madre de Dios, ruega por nosotros pecadores, ahora y en la hora de nuestra muerte. Amén.
0: Y el Verbo de Dios se hizo carne
1: y habitó entre nosotros.
0: Dios te salve María, llena de gracias, el Señor es contigo. Bendita eres entre todas las mujeres y bendito es el fruto de tu vientre Jesús.
1: Santa María, Madre de Dios, ruega por nosotros pecadores, ahora y en la hora de nuestra muerte. Amén.
0: Ruega por nosotros, Santa Madre de Dios,
1: para que seamos dignos de alcanzar las promesas y gracias de nuestro Señor Jesucristo. Amén.
0: Te suplicamos, Señor, que derrames tu gracia en nuestros corazones, ya que habiendo conocido por medio del ángel la encarnación de tu divino Hijo, que por su pasión y muerte de cruz seamos conducidos a la resurrección. Te lo pedimos por Cristo nuestro Señor.
1: Amén.
0: Gloria al Padre, al Hijo y al Espíritu Santo.
1: Como era

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1: 12:07, bastante activo estaba esta mañana por acá de día lunes, muy bien acompañado con ustedes y también retroalimentado, sí. Por ahí me estaba pidiendo que retroalimentaran. Ah, los mandan una visita por acá por internos de alerta, sí, de las lluvias extremas entre el 15 y el 20 de julio. Entre el jueves y el 20. Bueno, recomendaciones, limpiar las canaletas, los techos ahora, ¿cierto? Preparar kit, agua, linterna, radio, comida, 5 días. No cruces zona inundada, cuidado con los aluviones, lloverá sobre nieve. Evacúa si vives cerca de las quebradas. De emergencia 132, 133 y 131 ambulancia. Bueno, toda esa es una medida general que hay que adaptar a nuestra realidad. Muchas veces estos letreros hacen errar cuando no se adapta.
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1: La limpieza de canaletes en los techos debe ser constante. Claro, cuando se están cerca de los árboles, sobre todo. O cuando se tienen canaletas. Es uno. La preparación de los kits de agua, linterna, radio, comida, 5 días, esto debe ser constante. Recuerde que hemos venido hablando de emergencias. Debe ser un hábito. En cuanto al agua, la podemos ocupar en el desagüe del baño. Cada 3 días, cada 2 días, irla cambiando. Debemos tener siempre un tiesto. Zonas inundables tenemos que tenerlas identificadas. Hay personas que saben perfectamente cuáles son los esteros que crecen, dónde se cortan los caminos. Hay que buscar alternativas o evitar salir en aquellos días. Cuidado con aluviones, lloverá sobre nieves. Son ahora zonas cordilleranas. Bueno, esto de los aluviones tienen una temática que se va conociendo con el tiempo y no hay que perder mucho de vista lo que va sucediendo con el agüita. Cuando llueve constante y fino, se pasa mucho el terreno, se absorbe mucho. Entonces las orillas de los caminos, las laderas de los cerros se ponen blandas. Así que son zonas que no son las más adecuadas para tocar ni acercarse a ellas. Vehículos pesados, sobre todo estacionarse en la carretera cuando ha llovido así finito y constante, es lo más seguro que van a quedar enterrados o se pueden volcar. Y en las personas que viven cerca de los cerros también conocen cuáles son las zonas que se podrían desprender en caso de esto. Se esperan 5 días de lluvia al horizonte. Se esperan 300. Bueno, se esperan, no hay que tener cuidado con esto, no se asusten antes. Claro, son recomendaciones generales, pero sobre todo para un tema general. Ahora, los servicios de bomberos 132, 133 y 131. No siempre atienden, ¿cierto?, en zonas como la de nosotros. Así que mejor estar atento a las informaciones o tener los contactos locales, porque aquí nos aparece la oficina de emergencia de la Ilustre Municipalidad, que es la primera que activa la ABC. Hay números también de celulares, de bomberos y también de hospitales, que son tareas que vamos a tener que ir también reforzando nosotros como medio. Así que le agradecemos. Gracias también por ayudarnos, ¿no es cierto?, con temas que son de interés para todos. Pero aquí estaremos en caso de. Esperamos que no pase a mayores la agüita. Hoy día, cada 13 de julio, dice, conmemoramos uno de los trastornos más comunes de la infancia que afecta a nivel mundial. Uno de cada 10 niños jóvenes de edad escolar celebran el Día Internacional del Trastorno por Déficit Atencional e Hiperactividad. ¿Sí? Es más o menos lo que se ve, ¿cierto?, en esta última época, que nos cuesta un poco a prestar atención. Vamos a continuar por acá. Vamos a regalarle otro temita, si nos habíamos comprometido, en el Día del Rock. Tenemos ahí otro de los grandes, este sí que le va a gustar a todos. Vamos construyendo otro ladrillo en la pared.

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1: Y estaba Pink Floyd también acompañándonos esta mañana. Ya. Celebramos el Día del Rock también acá, ¿eh? Sí. Musicalmente hablando. Oye, vamos a otro tema. Nos quedan 4 días de fútbol. Sí, hoy está libre, hoy día no hay mundial. Nos queda el martes 14 y el miércoles 15. Y de ahí hay descanso el día jueves y el día viernes. ¿Este fin de semana termina el mundial? Sí, pues. Tienen que pasar 4 equipos, ¿cierto? Para este final. Bueno, ya están. Están algunos asegurados con 4. Ahora, ¿quién juega el con quién? Esa es la pregunta para el día sábado 18 y el día 19. ¿Quiénes están en la semifinal? Por si no se ha enterado. Francia con España juega mañana a las 15 horas. Está programado el partido. Sí, a las 15 horas. Francia y España. Y el 15 juega Inglaterra con Argentina. Bueno, ellos van a disputar el fin de semana las finales. Ahora, ¿quién pelea el tercero y el cuarto y quién pelea el primero y el segundo? Esa es la pregunta, ¿cierto?, que queda por resolver. Pero uno de estos equipos se convierte en campeón mundial. ¿Argentina, Inglaterra, Francia o España? Esa es la pregunta. Oye, ¿cómo pasó el tiempo? Ah, sí. Vamos a ver qué va a suceder. Ya, por acá, a ver, vamos a saludar a esta hora. ¿A quién se nos quedan? A Viridiana.

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Jornada que va a concluir este fin de semana como la deseamos. 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Saludamos a Diego W. Urrutia en enseñanza preescolar, la escuela del lenguaje en nuestra comuna. 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Para que no se le olvide solicitar con anticipación esa horita para el doctor Sebastián. Ya, hoy son las 12 con 19 minutos, 16 grados sensación y tenemos 18 grados. Vamos con Mon Laferte.

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1: Y nos vamos, nos fuimos. Sí, tenemos que irnos lamentablemente.
0: Se aprovecha.
1: Bueno, pero ya regresaremos más tarde y mañana también. Tenemos toda la semanita de las Carmencitas. Comenzamos a saludar a todas las Carmenchas y a los Carmenchos. A los Carmelos. Un abrazo fuerte, que estén muy bien. Saludos a todos. Gracias a quienes nos acompañaron ahí en los comentarios. Bueno, por acá me están preparando hasta con un cállate, imagínense, ¿eh? Vamos a ver. Me acuerdo cuando estaba en el colegio, yo me crié en la falda de las cordilleras, ¿eh? Sí, a la falda de la cordillera acá en Santiago Yors, arriba, para lo que es Peñalolén ahora, Ñuñoa. Cuando amanecía lloviendo, era de lunes al otro mes, así que... Bueno, para el agua. Vamos a saludar a la gente ingrata que no se conectó hoy día. Ah, no, vale que no. Y no, vamos. Vámonos con la música, sí, ya estamos en la hora. Buen almuerzo, ¿ah? Sí. Más tardecito nos encontramos con la Pulga Mexicana. Que estén muy bien. Chao, chao.

Y hasta aquí llegamos. Mario Núñez tiene que abordar el avión para ir al epicentro de la farándula. Te dejamos cordialmente invitado para una próxima oportunidad cuando nuevamente digamos ¡buenos días! Se

0: 12:32. Primera.
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8: Del Carmen en la historia de Chile. La Santísima Virgen del Carmen es invocada en nuestra patria como Reina y Madre de Chile, patrona y generala jurada de las Fuerzas Armadas y de Orden, títulos que son fruto del reconocimiento especial de la protección de la Madre de Dios a lo largo de nuestra historia. Varios años antes que Pedro Valdivia iniciara la conquista de Chile, ya se encontraba activo el primer templo mariano del país. Se trataba de una pequeña ermita erigida en el poblado La Tirana, al interior de Iquique, en honor a Nuestra Señora del Carmen. Más tarde, en 1595, los padres agustinos llegaron a Chile, a la ciudad de Concepción, e introdujeron la devoción a la Virgen del Carmen, fundándose ahí la primera cofradía del Carmen en 1648. Este fervor religioso se extendió rápidamente en la gente y se manifestaba cada 16 de julio, día en que la iglesia celebraba la fiesta de Nuestra Señora del Carmen y cuya imagen los padres agustinos sacaban en procesión por las principales calles de la ciudad de Concepción. Dada esta confianza y amor especial del pueblo chileno por la Virgen del Carmen, comenzó a ser invocada en los escenarios más importantes de nuestra historia y de manera muy especial en la lucha por la independencia nacional, donde se pidió su maternal intercesión. Durante la Guerra de la Independencia, después del desastre de Rancagua, ocurrió en octubre de 1814, vuelve a restablecerse en Chile el poder español. Los patriotas entonces emigran a Mendoza, donde Bernardo O'Higgins, junto al general José de San Martín, organizan el Ejército Libertador de los Andes. Es allí, en un hecho sin precedente, que se eligió por votación a la Virgen del Carmen como patrona y protectora del Ejército de los Andes. En ese lugar, el 5 de enero de 1817, el general San Martín y el general O'Higgins juraron fidelidad a la Virgen del Carmen como patrona, junto a todos los oficiales y tropas del ejército. Así, los patriotas, llenos de coraje e invocándole, cruzaron los Andes y en la batalla de Chacabuco lograron la victoria el 12 de febrero de 1817. Sin embargo, aún faltaba un último esfuerzo para que se concretara la independencia de Chile. Por esta razón, en un momento de real peligro de que los realistas llegaran a Santiago y se perdiera todo, el pueblo entero, junto a las autoridades civiles, religiosas, militares, se reunió el 14 de marzo de 1818 en la Catedral de Santiago e hicieron el siguiente juramento. En el mismo sitio en donde se dé la batalla y se obtenga la victoria, se levantará un santuario a la Virgen del Carmen, patrona y general a los ejércitos de Chile, y los cimientos serán colocados por los mismos magistrados que formulan este voto y en el mismo lugar de su misericordia que será el de su gloria. Este hecho a la Virgen del Carmen dio su fruto en el triunfo de la batalla de Maipú, el 5 de abril de 1818. Por eso, en ese mismo lugar, el general Bernardo O'Higgins, con sus propias manos, puso la primera piedra del que sería el templo votivo de Maipú, actualmente santuario nacional y basílica del Carmen. O'Higgins personalmente dictó el siguiente decreto: el Estado de Chile es deudor a la protección de la Madre de Dios bajo la advocación del Carmen, de la victoria de Maipú. Ella lo salvó del mayor peligro en que jamás se vio. Fechado esto en noviembre, el 18 de 1819. Más adelante, en 1839, terminada la guerra contra la Confederación Perú-Boliviana, con la triunfal batalla de Yungay en Perú, el general Manuel Bulnes, a su victorioso regreso, exclamó ante los homenajes correspondientes: "No, señores, no fui yo quien ganó esa batalla de Yungay, sino mi Señora del Carmen, quien me inspiró un movimiento y un acto que por mí mismo no habría ejecutado". Si la independencia de Chile y la guerra contra la Confederación habían representado momentos de devoción nacional a la patrona, el otro gran momento fue durante la Guerra del Pacífico. Este hecho puso a dura prueba la energía y el patriotismo del pueblo chileno, situación en la que afloró espontáneamente en todos los corazones la invocación a la Madre de Chile. Las crónicas de la campaña hacen frecuente mención de oficiales y soldados que se encomendaban a ella al entrar a los campos de batalla. Además, no solo los militares y marinos la invocaban, sino también los 44 capellanes que asistieron espiritualmente a las tropas y que en nombre de la Carmelita motivaron y alentaron a los soldados a ser valientes y confiados. Bien sabemos, a través de estos encuentros, que tanto Arturo Prat, durante el combate naval de Iquique, e Ignacio Carrera Pinto en el combate de la Concepción, portaban el escapulario al momento de rendir su vida heroicamente. Terminada la guerra, el 14 de marzo de 1881, el general Manuel Baquedano, interpretando el sentir de todos los chilenos, concurrió ante la imagen del Carmen y colocó su espada victoriosa en sus manos ante las aclamaciones de una gran multitud. Poco tiempo después, en el año 1887, Monseñor Ramón Ángel Jara, autor de la tradicional oración a la Virgen del Carmen por Chile, que rezamos estos días en la novena a la Virgen, concibió la idea de levantar un monumento de gratitud a la Virgen en el propio Monte Carmelo, en Israel, con el bronce de los cañones del ejército chileno, hizo fundir una imagen de la Virgen, la que colocada en un monumento de granito permanece hasta hoy a la vista de los peregrinos que llegan a rezar al Monte Santo. La devoción a la Virgen del Carmen en Chile contribuyó también a la creación de iglesias y monasterios, y las religiosas carmelitas experimentaron un nuevo impulso fundacional. Podemos recordar el monasterio de los Andes, donde en 1919 ingresara Juanita Fernández Solar, la primera y joven santa chilena, Santa Teresa de los Andes, que celebramos el 13 de julio de cada año. Por todas estas razones, el 24 de octubre de 1923, mediante un decreto vaticano emitido por el Papa Pío XI, se autorizó a los chilenos a denominar a esta advocación como patrona de Chile. El 19 de diciembre de 1926, en un multitudinario acto donde concurrió la mayor parte de la población de Santiago, se llevó a cabo al entonces Parque Cauciño la coronación de la Virgen del Carmen, en la imagen que se veneraba en la Basílica del Salvador. El 3 de abril de 1987, durante la visita de Juan Pablo II a Chile, se realizó la coronación de la imagen de la Virgen del Carmen, que se encuentra en el Templo Votivo de Maipú. El evento tuvo lugar en la misma explanada. A modo de epílogo, todos los años, el último domingo de septiembre en Santiago, se realiza la procesión de la Virgen del Carmen. Es una de las manifestaciones religiosas más antiguas de la Iglesia chilena. Miles de compatriotas llegan hasta la Catedral de Santiago para acompañar a la Virgen del Carmen, que sale en andas hacia la Plaza de Armas y hace un recorrido por las calles del centro de la capital. Tal como lo señala la oración a Nuestra Señora del Carmen, e igual como lo hiciera chilenos de antaño, acerquémonos a ella, llenos de la más tierna confianza, como hijos que acuden al corazón de su madre. Son muchas las familias que lo piden y agradecen con fe sus favores. Reconozcamos con humildad que uno de los mayores beneficios que Dios ha concedido a nuestra patria ha sido dejarnos a la Virgen como nuestra especial abogada, protectora y reina. Por eso, a ella clamamos en todos nuestros peligros y necesidades, seguros de ser siempre benignamente escuchados. Virgen del Carmen, Reina de Chile, salva a tu pueblo que clama a ti.
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2: 1:10.
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8: ¿Qué tal? ¿Cómo están? Les saluda Carlos Maturana. Les doy la bienvenida a esta nueva edición de Noticias, donde sabremos de la encuesta CADEM. Evaluación negativa de la economía en los hogares llega a su peor nivel desde 2014. Abordaremos la reforma al INDH que prepara el Ejecutivo. Oposición critica eventual debilitamiento institucional. Zona central del país se prepara para recibir intenso sistema frontal con río atmosférico. Hablaremos de las principales regiones que se verán afectadas.
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8: El Ejecutivo se prepara para presentar un proyecto de ley de reforma al Instituto Nacional de Derechos Humanos. La idea genera debate en el Congreso, ya que la oposición cuestiona el potencial debilitamiento institucional de la idea. Javier Vera con el informe.
7: El Ejecutivo trabaja en una reforma al Instituto Nacional de Derechos Humanos y mantiene sin definición el uso de indultos presidenciales, dos temas que marcaron la campaña de José Antonio Kast y hoy siguen generando debate político. El Ejecutivo confirmó que elabora un anteproyecto de ley, aunque por ahora no existen plazos definidos para su presentación. El diputado Jotuiti Teao manifestó que una reforma de la institución es necesaria.
9: Por eso que queremos abrir este debate y le queremos dar urgencia a la reforma del Instituto Nacional de Derechos Humanos, principalmente porque queremos que su conformación sea equilibrada, que sea plural, que sea independiente, que sea parcial. Necesitamos que una institución que resguarda derechos internacionales para todos los ciudadanos tenga esa connotación. No puede ser que el patrimonio del cuidado de los derechos humanos sea tomado con una sola mirada.
7: La iniciativa ha generado distintas reacciones. Desde la oposición advirtieron que una modernización no debe transformarse en un intento por debilitar la institución. En paralelo, el gobierno continúa sin anunciar el uso de indultos presidenciales, otra de las promesas realizadas durante la campaña. Desde el oficialismo sostienen que esta facultad se ejercerá solo cuando corresponda, mientras que sectores de la oposición atribuyen la cautela del Ejecutivo a la búsqueda de evitar nuevas tensiones políticas en medio de la discusión de la mega reforma.
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8: Durante la mañana de este lunes se llevó a cabo un nuevo comité policial encabezado por el ministro de Seguridad Martín Arrau. En la instancia se dio a conocer que los robos con violencia e intimidación han disminuido un 16% a nivel nacional lo que va de 2026. El ministro de Seguridad destacó que la victimización bajó y la percepción, coincidiendo en las cifras de delito entregadas durante los últimos meses, señalando también que aún queda un largo camino por recorrer.
10: Sí destacar que la victimización por delitos violentos baja un 7.9% y la percepción también cae un 4.8%, es decir, coincide con las cifras de delitos que damos todos los meses. Hay una baja en los delitos, en las denuncias y también en las percepciones de victimización. Sin duda, y repito, nos queda un largo camino por delante, pero vamos avanzando a paso firme en los diferentes indicadores relativos efectivamente con la seguridad.
8: El balance también sirvió para que el ministro advirtiera sobre el complejo escenario en San Antonio tras sus recientes visitas fiscalizadoras, alertando sobre el grave hacinamiento y deterioro de la infraestructura en la cárcel local, así como el nulo funcionamiento de los escáneres en el puerto de la ciudad, un punto estratégico ante el avance del crimen organizado. Finalmente, en el plano legislativo, el Ejecutivo adelantó que esta semana se aumentará la urgencia al proyecto que regula el uso de la fuerza y al que extiende la legítima defensa privilegiada para policías de franco. Asimismo, respaldó la iniciativa que busca ampliar de 5 a 180 días el plazo de retención para extranjeros en situación irregular.
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8: Carabineros decomisó más de 1,000 litros de alcohol y detuvo a 21 personas en diversas fiscalizaciones con el fin de dar cumplimiento al decreto de zona seca establecido en la localidad.
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8: Alrededor de 15,000 personas de grupos de riesgo están rezagadas en la comuna sin completar su esquema de vacunación. Las autoridades de salud informaron que colocarán la vacuna contra la influenza todos los miércoles en el mall local para aumentar así la cobertura.

0: La última encuesta Plaza Pública Cadem reveló que la evaluación negativa de la situación económica personal y familiar escaló al 56%. Esta cifra representa el nivel más alto de pesimismo financiero registrado en el país desde marzo de 2014. Ornella Mellado nos cuenta más de esto en el siguiente informe.
1: La percepción de los chilenos respecto a su realidad financiera doméstica ha sufrido un notable deterioro. Según los datos más recientes de la encuesta Plaza Pública Cadem, el pesimismo sobre la economía en los hogares ha mostrado un repunte significativo en las últimas mediciones. El estudio revela que un 56% de los encuestados califica la situación económica personal y familiar actual como mala o muy mala. Este indicador refleja la creciente presión que sienten las familias ante el costo de la vida y el escenario laboral actual. Guillermo Bustamante, analista político y académico de la Facultad de Comunicación de la Universidad de los Andes, explica sobre los resultados.
2: La última plaza pública de Cadem expone una realidad que no veíamos desde 2014. La situación económica y familiar es la principal preocupación de los chilenos. Esto implica que la percepción de la macroeconomía y el empleo, así también como del consumo, se han afectado, llevando a la baja las percepciones ciudadanas de los ministros sectoriales. Esto nuevamente deja al gobierno en una posición incómoda porque debe hacer frente a negociaciones políticas sin tener una base ciudadana de apoyo.
1: Esto representa el nivel de evaluación negativa más alto registrado desde marzo de 2014, encendiendo las alarmas y haciendo un llamado al gobierno al consolidar una tendencia de descontento que no se veía en más de una década. Por el contrario, las expectativas de mejora a corto plazo se mantienen contraídas, reflejando el clima de incertidumbre generalizada que cruza el país. Los resultados de Cadem evidencian que el bolsillo de los ciudadanos sigue siendo el flanco más sensible en la opinión pública.
0: La zona central del país se prepara para recibir un intenso sistema frontal. Se espera que durante las próximas horas un anticiclón permita al menos 5 días de lluvias con hasta 200 milímetros de agua caída en diversos sectores, principalmente Coquimbo y Valparaíso van a ser las zonas más afectadas. De esto nos da cuenta Uri Morales en el siguiente informe.
3: El país se prepara para un sistema frontal que afectará mayoritariamente la zona central del país. El evento comenzará a sentirse durante la noche de este martes en las regiones de la Araucanía y Los Ríos, para luego avanzar a la zona central desde Biobío hasta Atacama. En las regiones de Coquimbo y Valparaíso es donde se enfocará la preocupación. Esta última cuenta con 6 avisos. Los días de mayor precipitación serán el jueves 16 y viernes 17 con 120 a 300 milímetros de agua caída. Las zonas más afectadas serán Olmué, Quillota, Concón y San Felipe. En Coquimbo, en tanto, las localidades más expuestas serán Combarbalá, Illapel y Los Vilos, con precipitaciones entre 145 y 295 milímetros de agua caída en la región de Coquimbo. Sobre esto habla la directora nacional de SENAPRED, Alicia Cebrián.
4: Según meteorología, dependiendo de la zona, los periodos más intensos de precipitaciones se registrarían entre la madrugada del miércoles 15 de julio en la zona centro-sur y desde la noche del jueves 16 en la zona centro-norte y central. Esta información está en permanente proceso de actualización. Hoy es el momento de estar preparados. Solicitamos a las personas revisar sus viviendas, limpiar canaletas y desagües, eliminar ramas de árboles cercanos que pudiesen caer sobre las viviendas, mantener acequias y vías de evacuación de aguas lluvias libres de desechos y desperdicios y tener a mano sus mochilas de emergencia.
3: La recomendación de las autoridades es tomar en consideración los consejos de especialistas y seguir los canales oficiales de información. ¿A qué se deberá la intensidad del sistema frontal? Bueno, principalmente a que viene acompañado de un río atmosférico categoría 5, lo que ya es considerado excepcional por especialistas. Transporta enormes cantidades de humedad y puede favorecer lluvias intensas y prolongadas con impactos potencialmente importantes. La llegada de esta humedad, combinada con el ascenso del aire frente a las costas y la cordillera, podría intensificar las precipitaciones, particularmente en sectores costeros, valles cercanos al litoral.

0: El analfabetismo funcional se ha consolidado como una de las principales brechas cognitivas del país. Sabiendo leer, el 44% de los adultos chilenos se les dificulta la comprensión de textos complejos. Sobre esto nos cuenta Auri Morales en el siguiente informe.
1: Los datos del informe internacional PIAAC y de la OCDE revelaron que la población entre 15 a 65 años en Chile se ubica en los dos niveles más bajos de comprensión lectora y resolución de problemas de los países de la ODC. No entender lo que se lee limita severamente la autonomía y calidad de vida de las personas. En el ámbito laboral, frena el acceso a empleos y aumenta riesgo de accidentes al no comprenderse los manuales de seguridad o instrucciones técnicas. En el día a día, esta condición expone a los ciudadanos a riesgos de salud por mala interpretación de recetas médicas, los vuelve vulnerables a fraudes financieros debido a incomprensión de contratos y profundiza la brecha digital al impedirse realizar trámites en línea de manera independiente. Según la profesora de lingüística de la Universidad de Concepción, Angie Neira, para combatir esta problemática se debe involucrar a la población.
2: Una posibilidad es involucrar a la población en la difusión de la importancia de la lectura crítica, de la importancia de discernir que frente a la gran cantidad de información y de discursos a los que estamos expuestos día a día, es necesario tener una mirada crítica, dudar de las fuentes de información.
1: La digitalización ha transformado la forma en que se conoce el mundo. El diseño de las plataformas actuales favorece el consumo de textos simplificados, acostumbrando el cerebro a la inmediatez. Para mitigar esta situación, el Ministerio de Educación cuenta con el Plan Nacional de Alfabetización que despliega monitoreos en todo el territorio nacional. Permite a jóvenes y adultos mayores de 15 años aprender lectoescritura y matemática básica.
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0: Habitantes de la localidad recibieron atención de salud especializada gracias a la llegada de un operativo de médicos y especialistas facilitando el acceso a prestaciones médicas a los residentes de esta aislada zona insular.
3: La región de los Lagos.
0: Vecinos de diversos sectores de la comuna denunciaron constantes cortes de electricidad y problemas de voltaje en el servicio regulado. Exigen soluciones definitivas a la empresa eléctrica por los graves daños a sus electrodomésticos.
3: La región del Ñuble.
0: Las obras de construcción del nuevo centro de salud de la comuna superaron el 80% de avance físico. El proyecto busca potenciar la infraestructura médica, la investigación académica y la atención de alta complejidad en la región.

0: Finalmente se concretó el séptimo vuelo de expulsión de 2026, trasladando a 40 ciudadanos extranjeros a Bolivia, Ecuador y Colombia. Y con este operativo, las deportaciones del año ascienden a 1.174, superando los registros anuales totales de los periodos 2022 al 2024. Es importante recordar, eso sí, que algunas de estas expulsiones se solicitaron en la administración anterior. De esto nos da cuenta María Belén Araya en el siguiente informe.
1: Hola, ¿cómo están? Así es. En el marco del plan de control migratorio, las autoridades concretaron este domingo un nuevo vuelo de expulsión de extranjeros. El operativo se realizó en una aeronave de la Fuerza Aérea que despegó desde Santiago con escala en Iquique hacia los países de destino. El director del Servicio Nacional de Migraciones, Frank Sauerbaum, detalló la composición del grupo y destacó la expulsión de 40 personas de nacionalidades bolivianas, colombianas y ecuatorianas y una disminución notoria en los ingresos clandestinos que reportan apenas el 30%.
2: Tenemos 40 expulsados en un vuelo FACH, 28 de ellas personas que han salido administrativamente, 12 personas con orden judicial, básicamente por robo con violencia, robo con intimidación, tenencia de armas, ley de drogas, la ley 20.000 y también abuso sexual. Se destaca dentro de los expulsados a una persona de nacionalidad colombiana con orden de captura por el delito de deserción. Podemos decir con satisfacción de que los ingresos clandestinos suman durante el año 10.038.
1: De los expulsados en este séptimo vuelo de la administración, 28 correspondieron a medidas administrativas y 12 a órdenes judiciales para resguardar la seguridad de todo el procedimiento. La aeronave también trasladó a un contingente de 41 escoltas institucionales. Con este despliegue, las expulsiones materializadas en lo que va de 2026 alcanzan las 1.174 personas. Desde el Ministerio del Interior resaltaron que esta cifra acumulada en pocos meses ya supera la totalidad de los registros anuales consolidados entre 2022 y 2025.
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0: Autoridades y vecinos inauguraron una nueva área verde comunitaria en el sector de senderos de Tepual. El espacio recuperado cuenta con mobiliario urbano, zonas de recreación y juegos infantiles para el uso y beneficio de las familias.
3: La región de Arica y Parinacota.
0: Una persona sufrió un grave accidente en sus manos mientras manipulaba maquinaria industrial. Equipos de emergencia acudieron al lugar para brindarle primeros auxilios y trasladarla de urgencia al hospital regional para su evaluación médica.
3: La región de Magallanes.
0: Voluntarios de bomberos fueron atacados con piedras por un grupo de personas mientras combatían un incendio estructural al interior de una toma de terrenos. La agresión obligó a solicitar ayuda urgente de carabineros y así controlar la situación.

0: Las exportaciones de productos lácteos chilenos alcanzaron un récord de 324,2 millones de dólares durante 2025, consolidando la presencia de la industria en los mercados internacionales y ampliando sus envíos a 40 países. Según el Centro de Información Láctea, los principales destinos fueron México, que aumentó en un 59% sus compras, Estados Unidos con un crecimiento del 6% y Brasil, que registró un alza del 130% impulsada por la demanda de leche entera en polvo. Desde ExportLac destacaron el resultado, aunque plantearon el desafío de incrementar la exportación de productos con mayor valor agregado para mejorar así la competitividad. Además, subrayaron que el crecimiento del sector beneficia especialmente a la región de Los Lagos, donde la actividad lechera genera empleo y dinamiza la economía local.
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0: Una polémica se generó en la comuna tras la viralización y denuncia de un supuesto fotomontaje en el que se habría editado digitalmente la imagen del alcalde de Copiapó, Maglio Chicardini, para simular su presencia en una actividad oficial en terreno. Eso es todo por el momento. Nos encontramos en la siguiente edición de noticias.
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La familia Valenzuela Escobar quiere dar los más sinceros agradecimientos a todos quienes con su oración, ofrendas florales y de caridad acompañaron en el dolor de perder a quien en vida fuera madre, abuelita, hermana y tía, Crelia Rosa Escobar González, que en la paz de Dios descansa. 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Agradecemos desde ya vuestra compañía.

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0: 2 y 30 minutos. Primera.
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5: 3 y 5 minutos. Primera.
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0: 550.
1: Y seguimos compartiendo todos los éxitos aquí en tu programa.
2: ¿Aló?
1: Nos llega acá una solicitud a través del mensaje de texto.

Hola, hola, ¿cómo están? ¿Cómo están mis queridos, mis queridas amigas? ¿Cómo están ustedes? ¿Cómo estuvo ese fin de semana de calorcito? Ah, estuvo bueno el veranito de San Juan, aunque fue harto atrasado, pero no importa. Y ahora preparándose, me imagino, para el caudal que se viene. Conversábamos con algunas personas de acá de la zona en la mañana, decíamos, si llueve como llovía antes, cuando nosotros éramos pequeños, 15 días seguidos encerrados, sin poder salir. Ahí nomás, puro darle la comida a los animales, nomás salíamos. Cuando llovía acá en esas épocas de lluvia. Porque para los que no son de acá y han llegado, hubo una época hace 30 años atrás, más o menos, poco más, donde llovía. Llovía pero torrencialmente, los esteros, la gente que vive para el lado de la Quiebra Honda, ojo chiquillo, la gente que vive cerca de los ríos, cerca de los zanjones, vaya, échele una limpiadita a los zanjones, porque sí, el agua vuelve a su curso y nosotros tenemos y sabemos que aquí hay sectores que se inundan, chiquillos. Y que no se han inundado como en 30 años. Y lo más probable es que si llueve los 200 milímetros de agua que se tiene pronosticado para la zona, lo más probable es que se vuelvan a inundar. Entonces, para evitar ese tipo de cosas, para que sea menos dañino, limpien los zanjones, vayan, échenle una revisadita, si hay mucha zarzamora, que no vayan a tener algo ustedes que se les vaya a ir con el agua, así que tengan ojo, porque yo tengo memoria, como les decía, hace más de 30 años atrás, donde yo bien me acuerdo que llovió 15 días seguidos, o sea, no podíamos salir a ninguna parte, porque todos los zanjones se desbordaron, todos los riachuelos, todo eso. Entonces yo me acuerdo la Quiebra Honda, cómo subía la Quiebra Honda, amigos míos, ¿eh? La Quiebra Honda es brígida, como dicen los chiquillos ahora, es brígida, está brígido. Y nada que hacer, porque con la naturaleza ustedes saben. Así que a cuidarse, se ha hablado harto que viene este río atmosférico, 5, 4, lo que sea. Chiquillos, si cae harta agüita, y además que los esteros ya vienen con agua, los zanjones ya vienen con agua. ¿Por qué? Porque nosotros hemos estado con llovina, con un poquito de agüita, y en los zanjones en esta época empiezan a tomar cursos de agua, los riachuelos también, así que por favor, igualmente, limpien las canaletas, limpien los alrededores, protejan sus animalitos para que no tengan que salir después cuando se venga la lluvia intensa, que no les puedan ir a dar comidita, que es importante,

Así que esa es mi recomendación como, como persona de ahora de Litueche. Pues antes era de Santiago, aunque como ustedes saben mi familia es de acá. Pero sí tuve la experiencia en mis vacaciones de invierno, que a veces no nos podíamos ir los 15 días encerrados con lluvia. Solo ir a darle al pajar la comida a los animalitos, había que encerrarlo. La oveja se le ocurría parir cuando estaba el diluvio más grande en el cerro. ¡Oh, terrible! No, sí, yo me acuerdo esas cosas. Me lo recuerdo. Pero así, chiquillo, ya damos comienzo a nuestro programa recordando el ayer. Yo siempre me acuerdo de cosas de antes o les comento cómo eran las cosas antes por acá. En, bueno, damos comienzo hoy lunes 13 de julio en nuestro programa La Tarde Nuestra en su radio Rosario 92.7 del Dial y en su señal online rosariofm.cl. Vamos todos a conectarse, chiquillos. Siente la buena música. Te invitamos a enviar su saludo a través de Facebook o a través del WhatsApp, más 569-45-1706-93 o al más 569-9706-0000. Así que demos comienzo, mis chiquillos, esta tarde de entretención y de compañía. Vamos, maestro, con la música.

0: Ya, mis chiquillas lindas, preciosas. Oye, estaba revisando yo todo este tema del cambio de hora porque me tiene bien abrumada que amanezca tan no es que amanezca tan tarde, sí, en la hora es tan tarde. Porque amanece como faltando para la 8. Así como 10 para la 8, 5 para la 8. Y no me gusta. Más encima me enojo porque se oscurece antes de las 6 de la tarde. Ando enojada todo el día porque encuentro que el día no dura nada, nada, nada, nada. Yo sé que a muchos les pasa lo mismo, porque vamos a lavar ropa y tenemos un lapso súper corto para lavar ropa, para que se nos seque y todo. En cambio, en el verano, hoy esas horas, igual amo esas horas de verano, el calor y todo eso. Y estuve revisando, como les contaba, el horario de invierno ya lleva varios meses vigente en gran parte del país y en muchas personas se preguntan cuándo volverá a realizarse el cambio de hora. Actualmente Chile continental se encuentra bajo el uso horario UTC-4 tras el ajuste realizado en abril. Si se mantiene el sistema aplicado a los últimos años, el próximo cambio permitirá regresar al horario de verano UTC-3, lo que se traduce en tardes con más horas de luz. Me dio un hipo. Me dio un hipo. Estoy esperando que me dé el otro porque si no voy a hablar con hipo. Bueno, hasta ahora el gobierno no ha confirmado una fecha oficial para el próximo cambio de hora. Esto se debe a que el decreto que regulaba la alternancia entre el horario de invierno y el verano ya expiró, por lo que será necesario publicar una nueva normativa para definir si la medida continuará y cuándo entrará en vigencia. No obstante, si se replica el calendario utilizado en años anteriores, el horario de invierno finalizaría durante los primeros días de septiembre, cuando los relojes deberán adelantarse una hora en gran parte del país. Recordamos que en los últimos años las regiones de Magallanes y Aysén mantienen el horario UTC-3, que lo mantienen durante todo el año, y por lo que no deben modificar sus relojes. En cambio, el resto del territorio continental y la Isla de Pascua sí quedan sujetos al cambio de hora establecidas por la autoridad. Así es, chiquillos, así que todavía no sabemos. Yo creo que sí. ¿Ustedes qué opinan? Vamos a poner en el Facebook ahí una notita para que ustedes opinen si es bueno, si no es bueno, o ahí en el fanpage, porque ya está al aire el fanpage donde tenemos el posteo para mi programa. Ajá, ahí ya. La cara de botella. Entonces ahí mismo ustedes posteen en Rosario Litueche. Estoy en la otra yo, me voy a cambiar. Rosario Litueche, ahí ustedes postean qué les parece el cambio de horario, si les gusta, si no les gusta, si les gustaría que fuera pronto. Ya, así que ahí donde dice comenzamos una nueva semana cortada, ese ahí está para que ustedes puedan ya decirme si les gusta, no les gusta, si quieren cambiar, no quieren cambiar, si encuentran que es apropiado o no es apropiado. Ahí opinen, cuéntenme qué les parece, chiquillos, esto del cambio de hora. ¿Ya? Y si les gusta la hora más larga o no. ¿Ya? Ahí quedó abierto ya el fanpage Rosario Litueche. Ese, ¿ya? Para que ustedes ahí posteen. Y amigos míos, vamos a seguir escuchando música esta tarde. No me suba esa música, güey. Ay, por Dios, compañero. Vamos con algo de...
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0: Sí, po. 9000 años más tarde.

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3: 3:35. Primera.
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3: 3:39. Primera.
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Amigas, amigos míos, ya estamos de vuelta aquí en nuestro primer bloque. Así, mi gente bella, comuníquese con nosotros, este es su programa interactivo de la tarde. Oye, quiero saludar, como este es mi programa, voy a saludar a mi amiga personal, a mi amiga personal que llegó el sábado. A ver, déjame corroborar mi... Sí, llegó... Sí, llegó el sábado de los Estados Juntos, de los Estados Unidos, de New Jersey, a mi amiga Grace Becerra, que está en la casa de sus papitos, ahí en Nos, en San Bernardo, en la comuna de Nos. Así que, Grace, bienvenida a tu país. Espero que tu estadía sea muy grata. No te voy a preguntar cuándo te vas porque vienes recién llegando. Así que un abrazo grande para ti, para tus papás también, para tus hermanos. Espero que estén todos bien, ¿ya? Así que un abracito, mi querida Grace, y bienvenida, Chilito. Ahí me comentas más detalles después, ¿ya? De ahí pelamos. Y me cuentas si me vas a poder venir a ver o no. Aunque sea un ratito, un fin de semana, no sé, ¿ya? Ahí me cuentas, querida. Ya, así que un abracito, mi querida Grace, y bienvenida a tu país, ¿ya? Yo sé que no venía hace tiempo. Así que ahí un abrazo para ti y tu familia. Disfruten, pasen lo bonito. Y hoy yo no sé si me voy a poder dar una vuelta para pegar en la pera por allá, pero... Así que ahí estamos. Con un temita para ti, amiga mía. Dele nomás, compañero, con... Después te vamos a poner uno de Bon Jovi. A ella le encanta Bon Jovi.

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1: Ahí estaba un temita, por mientras buscamos algo de Bon Jovi para que Grace pueda escuchar. 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Y uy, así es, chiquillo, se pasa. Y vamos a escuchar un temita aquí en la Radio Rosario, chiquillos, escuchemos música.

Ya hemos vuelto, mis queridos amigos. Así que aquí me encanta estar conectada con la gente, con todos ustedes. Me encanta. A mí me hace muy bien hacer este programa porque me siento más cercana. Me siento más plena. Yo cuando cuento la historia del programa, no sé si tengo un programa de radio y me mato la risa. Porque es algo agradable, pues chiquillos. Así es. Oye, ¿ustedes saben cuál es el secreto detrás de los cautivadores ojos de un gato negro? El retrato en primer plano de un gato negro resalta una de sus características más llamativas. Sus brillantes ojos verde dorado sobre el pelaje negro intenso. Los ojos destacan de forma hermosa, creando una apariencia cautivadora y elegante. Desde hace mucho, los gatos negros son admirados por su belleza única, su inteligencia y su carácter tranquilo. La expresión relajada y la mirada directa en esta imagen ofrecen un vistazo a la serena confianza de un compañero felino, capturando un momento que se siente a la vez pacífico y lleno de personalidad. Así son, cautivadores, esos ojos de gato negro. Así es, pues, amigos míos. Ya, escuchemos más música esta tarde, compañero. Algo de gato. Ah, ñau, ñau, ñau.

Ya, mis queridos amigos, estamos aquí de vuelta en la Radio Rosario. Vamos a saludar a algunos de los amigos que ya están conectados. Vamos a saludar nuevamente a Grace Becerra, Camila Morales Carreño, Raquel Jiménez, Tránsito Flores, Alberto Flores, Mauricio Reyes, Joana Fuentes, Alicia Brito. Un saludo para todos ellos quienes están junto a nosotros esta tarde. Yo sé que hay muchos, muchos más, pero mándenme un mensajito para yo poder saludarlos. 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Ya, chiquillo, eso es, para que no nos traspapelemos más. 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Ahí está, amigos míos. Vamos a seguir escuchando buena música aquí en la 92.7, tu Radio Rosario.

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1: 4:07.
2: Primera.
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Y ya, amigos, estamos aquí de vuelta en la Radio Rosada. Hoy día 13 de julio del 2026 se conmemora el Día Mundial del Rock. Conmemora el histórico concierto benéfico de Live Aid, realizado el 13 de julio de 1985 en Londres y Filadelfia, organizado por Bob Geldof y Mick Hur, con la participación de artistas como Queen, U2, Led Zeppelin, The Who, David Bowie, Paul McCartney. El evento buscaba recaudar fondos para combatir la hambruna en Etiopía y se convirtió en un símbolo de poder solidario de la música. También un día como hoy se celebra el Día Internacional del Trastorno por Déficit de Atención. Buscan allá afuera, golpean fuerte, ¿eh? Por Déficit de Atención e Hiperactividad, TDAH. Esta fecha busca sensibilizar sobre el TDAH, un trastorno que afecta entre el 3 y el 6% de los niños en edad escolar, promoviendo apoyo a quienes lo padecen y sus familias. También se celebra el Día Internacional del Sarcoma. Se conmemora para concienciar sobre los sarcomas, tumores malignos que pueden sufrir en huesos o tejidos blandos, con el objeto de informar sobre su detección y tratamiento. Algunas celebraciones culturales y profesionales: el Día del Director de Orquesta, homenaje a los directores de orquesta, destacando figuras como Carlos Kleiber. Día de las Tejedoras, reconociendo a las trabajadoras que crean piezas de indumentaria artesanal. Día del Club de Rubik, celebración del rompecabezas tridimensional creado por Elmo Rubik, nacido un 13 de julio de 1944. En Colombia se está celebrando el Día del Panadero, conmemoración de la labor de los panaderos en el país. Algo nos vinieron a dejar, parece. Efemérides históricas y locales que trascienden el día de hoy. Ah, también, hoy es 13 de julio de 1548, fue fundada la ciudad de La Paz en Bolivia por Alonso de Mendoza. Y celebra con música y danzas y trajes típicos. ¿Cómo estarán nuestros amigos bolivianos por allá? Vamos a hacer una encuesta. Y amigos míos, sigamos escuchando música esta tarde aquí en la Radio Rosario 92.7 del dial y en su señal online rosariofm.cl. Comenzó a bajar la temperatura, chiquillo. ¡Oh! Ya.

Ya, amigos míos, aquí estamos de vuelta ya para seguir saludando esta tarde a nuestros auspiciadores. 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

0: 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Me estoy abrigando, chiquillos, porque me dio frío. 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Ya, sigamos escuchando buena música esta tarde, amigo mío, aquí en la 92.7, su Radio Rosario.
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Ya, mis chiquillas, que estamos de vuelta. Oye, ¿ustedes sabían que hay dos azúcares que tienen las mismas calorías, pero solo uno sacia el hambre verdaderamente, según el estudio? Estamos hablando de la glucosa y la fructosa, ¿ya? Encontré este pequeño reportaje. Dice, aunque la fructosa y la glucosa aportan la misma cantidad de calorías, el cerebro no las interpreta de la misma manera. Esa es la principal conclusión de un nuevo estudio publicado en la revista Neurón, que identificó que ambos azúcares activan varias vías diferentes entre el del intestino y el cerebro, generando respuestas distintas al hambre. La investigación, liderada por científicos del Centro Monell de Sentidos Químicos en Estados Unidos, encontró que la glucosa logra inhibir con mucha mayor eficacia las neuronas responsables de estimular el apetito. La glucosa. Por otro lado, que la fructosa produce un efecto considerablemente más débil para saciar el hambre. Este trabajo contribuye a nuestra creciente comprensión de cómo las dietas modernas, especialmente aquellas con alto contenido de fructosa o jarabe de maíz de alta fructosa, interactúan con los sistemas neuronales involucrados en el apetito, señaló la autora principal del estudio, Amber Haladeff, investigadora del Centro Monell. Así actúa la fructosa. Para llegar a las conclusiones, el equipo registró la actividad cerebral de ratones tras exponerlos a distintos tipos de azúcar. Los investigadores observaron que la fructosa elevaba los niveles de la hormona intestinal PII y que posteriormente activaba el nervio vago. Esta señal reducía solo de manera moderada la actividad de las neuronas AGRP. Un grupo de células del hipotálamo que desempeña un papel clave en la regulación del hambre. Uy, yo tengo ese problema. Ya, cuando los científicos bloquearon esa vía de comunicación entre el intestino y el cerebro, la fructosa dejó de producir cualquier efecto sobre estas neuronas, confirmando que depende específicamente de ese mecanismo biológico. La glucosa sacia más. La respuesta de la glucosa, en cambio, fue completamente distinta. Según los autores, este azúcar no utiliza la vía PII2 medida por el nervio vago. En su lugar activa un mecanismo diferente que consigue suprimir con mucha mayor intensidad la actividad de las neuronas AGRP, enviando al cerebro una señal más potente de saciedad. El jarabe de maíz es más preferido. El estudio también evaluó el jarabe de maíz de alta fructosa, un edulcorante ampliamente utilizado en bebidas y alimentos ultraprocesados que combina fructosa y glucosa. Los ratones mostraron una marcada preferencia por este ingrediente y además este logró inhibir las neuronas AGRP con mayor intensidad que la fructosa por sí sola. De acuerdo con los investigadores, este hallazgo podría ayudar a explicar por qué los productos elaborados con jarabe de maíz de alta fructosa suelen resultar especialmente apetecibles y favorecer un mayor consumo. Los resultados también cuestionan la idea ampliamente aceptada por neurociencia y nutrición que las neuronas responsables del hambre responden únicamente a la cantidad de calorías ingeridas. En cambio, la evidencia sugiere que estas células son capaces de distinguir el origen de esos nutrientes y reaccionar de manera distinta según el tipo de azúcar consumido. Así es, chiquillos, miren qué interesante. Interesante. Los tipos de azúcares y cómo son la reacción del cerebro a su consumo. Eso nos indicaba este reportaje. Ya pues, sigamos escuchando buena música aquí en la 92.7 de la Radio Rosario.

0: 4 y 34 minutos. Primera.
1: Temperatura 16 grados.
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La familia Valenzuela Escobar quiere dar los más sinceros agradecimientos a todos quienes con su oración, ofrendas florales y de caridad acompañaron en el dolor de perder a quien en vida fuera, madre, abuelita, hermana y tía, Crelia Rosa Escobar González, que en la paz de Dios descansa. Y queremos invitar a toda su familia, amigos y a quienes en vida le conocieron a una misa en su memoria por el primer mes de la partida al encuentro con Dios para el día domingo 19 de julio a las 12 horas. Agradecemos desde ya vuestra compañía.

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Ya, mis chiquillas lindas, estamos aquí de vuelta cuando ya son las 16:40 de la tarde. El tiempo a esta hora en Litueche está con nublados y soleados. Así dice, po, está nublado y soleado. Así este 10 de julio, 13 de julio, siempre yo me equivoco en la fecha. Ya, la salida del sol hoy día fue a las 7:51 am. Y la puesta del sol será a las 17:54. La temperatura actual en Litueche es de 16 grados. La sensación térmica también de 16 grados. La humedad relativa del aire 65%. Vientos de 6 kilómetros por hora. La calidad del aire moderada. Dice que las precipitaciones 10%. O sea, hay lugares que puede estar cayendo lloviznita, un poquito de agüita de las nubes. Pero aquí en el centro de Litueche nada, nada. Dicen las noticias que hay tres frentes que amenazan con temporal y lluvia intensa a las zonas entre Coquimbo, Valparaíso y el Maule. Ya es como un río atmosférico. Dice que enfrentaríamos varios días de lluvia, vientos fuertes y acumulados que podrían superar los 200 milímetros de agua caída. Por eso les decía yo delante. Que en vista de que hay tanta alerta, hagámosle caso, pues chiquillos. Hagámosle caso. Limpiemos los zanjones. O los que son vecinos nuevos, averigüen dónde hay zanjones y si tienen alguno cerca de la casa y vayan a mirar si está limpio o no está limpio. Vean si sus animalitos están bien protegidos. Limpien las canaletas, los techos, revisen los techos porque siempre llueve con viento. Así que hagan esa paletea, como digo yo. Hoy día, lunes 13, es el día 194 del año en un año no bisiesto. Faltan 171 días para finalizar el año. Es verano en el hemisferio norte, pues están todos muertos de calor. Y en invierno, es invierno en el hemisferio sur. Esta es la semana 28 de 53 del año. Los indicadores económicos dicen lo siguiente. La unidad de fomento 40.844,79 centavos. ¿Se acuerdan que les conté que se había fijado la UF? El dólar observado 9.24,94 centavos. El euro 1.055,87 centavos. Y la UTM para el mes de julio 71.649 pesos. Hoy día, no sé quién está de santo. ¿Me ayuda, compañero? ¿Quién está de santo el día de hoy? No es San Patricio, no. ¿Es San Mario? No, tampoco. Espérenme un poquito. Dice que San Enrique. Así que... ¡Ah! Y hoy día también es el día de Santa Teresita de los Andes, pues... Sí, hoy día se celebra la beatificación de Sor Teresita de los Andes, nuestra primera santa chilena. Sí, hoy día el santoral católico a San Enrique, como le digo, pero hoy día es un día más importante. Nacida como Juanita Fernández Solar en Santiago, fue la primera carmelita descalza de América y la primera santa chilena. Así que hoy día conmemoramos eso. Ay, me acordé, qué bonito, antes de las Carmen. Qué bonito, no me golpeé la mesa, oiga, que se me golpeó el celular, si eso fue. Así que ya, pues sigamos escuchando música a esta hora en la Radio Rosa.

Ya, mis queridos amigos, hoy lunes, atención, aviso, lunes 13 de julio y todos los lunes, la farmacia del doctor Simili Tueche tiene 25% de descuento. Ya, para que ustedes sepan. Salud Litueche invita a nueva campaña toma de PAP prevención del cáncer del cuello uterino el sábado 25 de julio de 8:30 a 13:00 en el Centro de Salud Baltasar Oyarzún. Es por orden de llegada, mujeres entre 25 y 64 años y deben estar inscritas en FONASA. También ese mismo día 25 de julio se tomará el operativo toma del test rápido de VIH. Ya, eso será desde las 8:30 hasta las 12:30 horas. 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Y a ver si alcanzo a que vamos a tener un nuevo auspiciador. Aquí déjenme buscar el auspicio. Deme un segundito. Un segundito. Así es cuando las cosas son en vivo. 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Ahí está, nuevo auspiciador, démosle un aplauso, mi querido compañero. 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Ahí, amigos míos. Eso es. Vamos a seguir escuchando buena música después de haber saludado a nuestros auspiciadores.

Ya estamos de vuelta aquí, chiquillos, revisando el tiempo, revisando los pronósticos de la lluvia. Estamos bien atentos para todo lo que pueda pasar en estos días, ¿eh? Porque miramos diferentes esquemas de la temperatura o de los vientos, con lo que nos puedan decir las redes sociales y los programas de televisión. Todo eso, así que estamos bien atentos nosotros con el tema de las lluvias, los vientos y lo que se aproxima en este frente de mal tiempo. Ya, hoy no había mirado la hora, chiquillo, ya llegó el final de nuestro programa. Póngame música bonita, ya. Dice así: todos tus grandes sueños te están esperando fuera de tu zona de confort. El talento sin esfuerzo solo sirve para divertirse. Si realmente deseas conseguirlo, la única manera es luchar por ello. El éxito viene a los que tienen toda una montaña de oro que continuamente minan, no a aquellos que encuentran una pepita y tratan de vivir de ella durante 50 años. El crecimiento personal es como una inversión. No es cuestión de oportunidad, sino de tiempo, amigos míos. Bueno, y ya llegó el final de nuestro programa este día lunes 13 de julio. Esto fue todo por hoy. Pero la aventura continúa esta tarde con nuestros programas de la tarde de 7 a 8, La Pulga Mexicana, con todos los corridos tradicionales. Y de 8 a 9, Jóvenes de Ayer, con toda esa música que te hace recordar momentos de antaño. Y por la mañana, a las 9 y media de la mañana, está con ustedes Don Mario también en el matinal de la mañana. No sé cómo se llama su programa, le voy a preguntar. Hasta pronto, chiquillo, que tengan una excelente tarde. Nos volveremos a encontrar mañana de 15 a 17 horas en vivo en nuestro programa La Tarde es Nuestra, aquí en la 92.7 del dial y en su señal online rosariofm.cl. Que cada día de este mes esté lleno de momentos inolvidables. Que Dios les bendiga y les proteja. Un abrazo fraterno de su amiga Carol, aquí en la Radio Rosario. Que tengan una excelente tarde, abríguense, cuídense mucho. ¿Ya? Los quedo a todos, amigos míos. ¿Cómo era? Uno decía, quedo a todos. Era el po de estos monitos. El po. Quedo mucho po. Lo voy a buscar. Soy antigua.

0: casi sin darnos cuenta, ya comienza a despedirse Carol con su programa La Tarde es Nuestra. Que tenga una excelente tarde, una noche tranquila y un muy buen descanso. Nos encontramos en la próxima, porque la tarde siempre es nuestra en Radio Rosario, la radio de Litueche.
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3: 5:04. Primera.
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0: 5 y 30 minutos. Primeras.
1: Temperatura, 15 grados. Humedad, 69%.
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1: Hola, ¿qué tal? ¿Cómo están? Les saluda Carlos Maturana. Les doy la bienvenida a esta nueva edición de noticias donde sabremos de la proyección sobre un inminente alza en el costo de los combustibles por escalada de conflicto en Medio Oriente. Abordaremos el proyecto que busca exigir que chilenas con embarazos inviables o por violación escuchen latidos del bebé antes de decidir abortar. Comienza la marcha blanca de la CACEN 2026. Hablaremos de la prueba piloto que medirá a más de 3.000 hogares en tres regiones del país.
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1: Chile y China acordaron fortalecer su colaboración en ciencia, educación e investigación durante la 17ª ronda de consultas políticas realizadas en Beijing. Entre las iniciativas destacan el intercambio de estudiantes, la reactivación de espacios de cooperación científica y el impulso a nuevos proyectos conjuntos. Uno de los principales acuerdos contempla ampliar el intercambio de estudiantes a través del programa Explora, además de reactivar el foro Chile-China para investigadores y generar mecanismos que faciliten la especialización técnica entre ambos países. Las delegaciones también manifestaron interés en desarrollar proyectos de investigación en áreas como robótica, divulgación científica, sismología e investigación oncológica. Además, acordaron realizar un seminario conjunto sobre la Antártica en la ciudad de Punta Arenas. Durante la reunión también se revisó el trabajo de distintas subcomisiones bilaterales para identificar nuevas áreas de colaboración. La Cancillería destacó que esos acuerdos buscan fortalecer el intercambio de conocimiento y ampliar así la cooperación científica entre Chile y China.
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1: El Mineduc presentó el programa Chile Aprende y Avanza para combatir el rezago escolar en lectura y matemáticas. La iniciativa implementará evaluaciones y capacitación docente con el fin de asegurar que los estudiantes adquieran competencias clave en los primeros años básicos. Ornella Mellado con el informe.
2: El Ministerio de Educación lanzó el programa Chile Aprende y Avanza, una iniciativa que busca combatir de manera temprana el rezago escolar en lectura y matemáticas. El plan aspira a transformar al Mineduc en un agente de apoyo directo para las escuelas. Su primer pilar, aprendizajes basales, busca asegurar que los alumnos lean comprensivamente antes de terminar segundo básico y dominen la matemática básica en cuarto básico, con el fin de evitar que las brechas se acumulen y se vuelvan crónicas. El segundo eje es la cultura educativa, enfocado en crear ambientes escolares seguros, respetuosos y de desarrollo integral. Para lograrlo, se entregarán herramientas a los colegios, incluyendo nuevas evaluaciones diagnósticas y capacitación para los profesores. El diseño de este programa responde a un complejo diagnóstico educativo a nivel nacional, donde 3 de cada 5 niños de segundo básico no logran comprender lo que leen. El gobierno busca frenar la acumulación de estas brechas en la infancia para evitar que se transformen en rezagos escolares crónicos y difíciles de revertir.
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1: El Servicio de Registro Civil concretó 4.166 atenciones móviles en terreno en toda la región durante 2025. El despliegue territorial benefició prioritariamente a adultos mayores, personas con discapacidad y habitantes de zonas rurales con trámites de identificación.
0: La región del Bío Bío.
1: Un exitoso operativo médico enfocado en patologías mamarias concretó más de 130 atenciones de salud en Concepción. La iniciativa buscó potenciar la prevención, promoción y el diagnóstico temprano de enfermedades oncológicas directamente en la comuna de Concepción.

0: Especialistas alertan por una eventual alza en los combustibles durante agosto debido a la escalada del conflicto en Medio Oriente. ¿Cuánto más van a subir las bencinas? Bueno, Javier Vera lo intenta explicar en el siguiente informe.
1: La reciente baja en el costo de los combustibles de la semana pasada entregó un respiro para los automovilistas del país, pero el escenario puede cambiar en agosto. Según lo señalado por especialistas, se proyecta un alza en las bencinas por la escalada del conflicto en Medio Oriente. Así lo señala Carlos Smith, docente investigador del Centro de Investigación de Empresas y Sociedad de la Universidad del Desarrollo.
2: Que viene un alza eventualmente en agosto, si esto se mantiene tal como está el precio internacional, uno debiera pensar que si se mantienen las condiciones actuales del precio del petróleo alto, un tipo de cambio también más alto, eso nos va a pegar sin duda en el precio de los combustibles. Ahora, el precio chileno no se replica de inmediato, ¿no? Considera la paridad de importación, el dólar, los costos logísticos, los impuestos y el MEPCO, y por lo tanto eso genera un desfase.
1: Actualmente el costo del barril de petróleo Brent está cerca de los $75, sobre los 69 de hace algunas semanas, que provocaron un descenso en los valores de los combustibles en nuestro país. ¿Cómo impacta la guerra del Medio Oriente en el valor del petróleo? Lo explica Gonzalo García, académico de la Facultad de Economía y Negocios de la Universidad Alberto Hurtado.
3: Sin duda que si la tendencia se consolida a los $80 el barril, probablemente las bencinas subirían entre 30 y 50 pesos. ¿Por qué ocurre esta volatilidad? Básicamente por la incertidumbre geopolítica que está ocurriendo en el Medio Oriente. No queda claro quién administra el paso de los cargueros en el estrecho de Hormuz. Entonces, en esa pelea entre Estados Unidos e Irán hace de que efectivamente, digamos, no sea claro cuál sea el futuro del precio del petróleo.
1: Ahora solo queda esperar cuál será el valor que tendrán los combustibles en agosto. 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
0: El Ministerio de Desarrollo Social inició el despliegue de 85 encuestadores en 40 comunas de las regiones O'Higgins, Biobío y Metropolitana, con un ensayo que busca afinar los protocolos del instrumento oficial de medición. Auri Morales nos cuenta más en el siguiente informe.
4: Este lunes inició la prueba piloto de la encuesta CACEN 2026, sondeo que se llevará a cabo desde este lunes al 9 de agosto para dar los ajustes finales que permitirán identificar oportunidades de mejora y adoptar ajustes necesarios en los cuestionarios y protocolos. El subsecretario de Evaluación Social, Gabriel Ugarte, anunció el despliegue de 85 encuestadores en la primera etapa que se aplicará en 40 comunas y más de 3.000 hogares de la región de O'Higgins, Biobío y Metropolitana.
5: El objetivo de esta prueba piloto es evaluar el funcionamiento de los cuestionarios y los protocolos para mejorar y hacer los ajustes necesarios antes del levantamiento de la encuesta CACEN 2026 que comenzará el 1 de noviembre de este año. Cada encuestador va a poder ser identificado a través de su credencial que lo acreditará como parte de su encuesta. Responder toda la información va a ser clave para nosotros para poder contar con mayor información para tomar mejores decisiones en política social.
4: La función de este instrumento oficial es medir la pobreza y evaluar la situación de los hogares. Principalmente es utilizado para diseñar, focalizar y evaluar políticas públicas en las áreas de salud, educación, empleo, entre otras. Una de las principales novedades de esta prueba está relacionada con la modalidad de la recolección de respuestas que se realizará por un dispositivo eléctrico, CAPI, con presencia en zonas urbanas y rurales. Y se espera verificar el correcto funcionamiento para la aplicación de la encuesta CACEN 2026, planificada entre el 1 de noviembre de 2026 y el 31 de enero de 2027.

0: El Ejecutivo se prepara para presentar un proyecto de ley de reforma al Instituto Nacional de Derechos Humanos. La idea genera debate en el Congreso, ya que la oposición cuestiona el potencial debilitamiento institucional de la idea. Javier Vera con el informe.
1: El Ejecutivo trabaja en una reforma al Instituto Nacional de Derechos Humanos y mantiene sin definición el uso de indultos presidenciales, dos temas que marcaron la campaña de José Antonio Kast y hoy siguen generando debate político. El Ejecutivo confirmó que elabora un anteproyecto de ley, aunque por ahora no existen plazos definidos para su presentación. El diputado Jotuiti Teao manifestó que una reforma de la institución es necesaria.
2: Por eso que queremos abrir este debate y le queremos dar urgencia a la reforma del Instituto Nacional de Derechos Humanos, principalmente porque queremos que su conformación sea equilibrada, que sea plural, que sea independiente, que sea parcial. Necesitamos que una institución que resguarda derechos internacionales para todos los ciudadanos tenga esa connotación. No puede ser que el patrimonio del cuidado de los derechos humanos sea tomado con una sola mirada.
1: La iniciativa ha generado distintas reacciones. Desde la oposición advirtieron que una modernización no debe transformarse en un intento por debilitar la institución. En paralelo, el gobierno continúa sin anunciar el uso de indultos presidenciales, otra de las promesas realizadas durante la campaña. Desde el oficialismo sostienen que esta facultad se ejercerá solo cuando corresponda, mientras que sectores de la oposición atribuyen la cautela del Ejecutivo a la búsqueda de evitar nuevas tensiones políticas en medio de la discusión de la mega reforma.
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0: El municipio, mediante la UMIL, realizará el 21 de julio un reclutamiento laboral para cubrir 20 vacantes de conductores de buses y taxibuses junto a la empresa Vigo. Las entrevistas presenciales serán en la comuna de Copiapó.
3: La región del Biobío.
0: El municipio intensificó las fiscalizaciones y operativos policiales para erradicar el comercio ambulante ilegal de los sectores céntricos. La estrategia busca ordenar los espacios públicos, reforzar la seguridad tanto para peatones como locatarios establecidos en la comuna de Talcahuano.
3: La región de Coquimbo.
0: El gobierno regional seleccionó las primeras dos iniciativas deportivas y culturales financiadas por el Fondo de Interés Regional, beneficiando a organizaciones sin fines de lucro de La Serena y de toda la región con eventos y publicaciones.
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0: La construcción del nuevo sedimentador en el río Andalien alcanzó un 70% de avance físico. La obra busca robustecer la producción de agua potable ante eventos de alta turbiedad, beneficiando directamente el suministro en la comuna de Concepción.
3: La región de los ríos.
0: El estudio de preinversión hospitalaria para el nuevo hospital de Valdivia podría concluir en 6 o 7 meses, paso clave para iniciar el diseño del proyecto. Paralelamente, se gestiona la compra del terreno en la comuna de Valdivia.
3: La región de Valparaíso.
0: Los casos de sífilis registraron una alarmante cifra y también los contagios de VIH que se cuadruplicaron en San Antonio. La situación enciende las alertas sanitarias locales respecto al aumento masivo de infecciones de transmisión sexual en la comuna de San Antonio.

0: Las exportaciones de productos lácteos chilenos alcanzaron un récord de 324,2 millones de dólares durante 2025, consolidando la presencia de la industria en los mercados internacionales y ampliando sus envíos a 40 países. Según el Centro de Información Láctea, los principales destinos fueron México, que aumentó en un 59% sus compras, Estados Unidos con un crecimiento del 6% y Brasil, que registró un alza del 130% impulsada por la demanda de leche entera en polvo. Desde Exportlac destacaron el resultado, aunque plantearon el desafío de incrementar la exportación de productos con mayor valor agregado para mejorar así la competitividad. Además, subrayaron que el crecimiento del sector beneficia especialmente a la región de Los Lagos, donde la actividad lechera genera empleo y dinamiza la economía local.
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0: El Consejo Regional aprobó asignaciones directas de 2,5 millones de pesos para tres destacadas deportistas osorninas de alto rendimiento. Los recursos financiarán su preparación y participación en competencias internacionales representando a Chile desde la comuna de Osorno. Eso es todo por el momento. Nos encontramos en la siguiente edición de noticias.
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2: 6:15.
3: En todas partes.
4: Temperatura, 14 grados. Humedad, 66%.
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1: 7:01. Primera.
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6: Diego W. Urrutia, poeta, pintor y embajador chileno, nace un 8 de julio de 1887. Su destacada trayectoria llega a su fin un día 13 de noviembre de 1967. El nombre de Diego W. Urrutia, medio siglo más tarde, reaparece en nuestra comunidad de Litueche gracias a la inauguración de la escuela que lleva su nombre, de carácter particular subvencionada. Un equipo de profesionales día a día brinda su apoyo a diferentes niños y niñas de nuestra comuna, siendo la fonoaudiología uno de sus fuertes en la formación preescolar.
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Claro que sí, pues ya llegó la pulga mexicana. Oye, pasó temprano el perro hoy día, así que llegamos a tiempo. ¿Cómo están? ¿Cómo ha estado el día? ¿Están esperando la agüita? Oye, qué manera. Qué manera de aferrarse a las suposiciones mucho ahí, ¿eh? Bueno, una cosa es un pronóstico. Estamos como acostumbrados, a veces le apuntamos, a veces le escapamos, pero ya ponerle titulares. Colocarle ahí la cola de los... Se está preparando el monstruo. Hay una cosa es ser preventivo, precavido, pero la otra es ser exageradamente alarmante. Bueno, para la tranquilidad de todas las personas, es que pensemos, ¿no es cierto?, en que nosotros hemos tenido lluvia por hartos días antes, y no solamente 5 días como se pronostican, ni 4, sino que por meses, hasta 2 meses de lluvia, y aquí estamos, pues, igual. Así que, tranquilos. Tranquilo, oye, las precauciones, sí, de siempre, pues tratar de evitar salir a las partes donde crecen los esteros y cosas, eso, tener máxima precaución en el caso de que empezara a llover en una cantidad. Pero el informe más se llama centrado, dice que el máximo de viento que podría, o sea, se está pronosticando, son 90 kilómetros por hora en la zona costa, en Pichilemu, que es abierto, es una zona de viento. Ahí tenemos un choque con la tierra, de mar con tierra, ¿cierto?, de fuerte ventolera. Por eso que los surfistas buscan ese lugar, porque es donde el viento levanta olas más altas y más prolongadas. Pero más allá... ¡Ay, Diosito! Vamos a saludar ya a quienes sí están por acá, como Roxanita Sánchez, a quien le damos un aplauso a esta hora. Llegó los primeros segundos. Estamos en Rosario Litocha, lunes 13 de junio. Me estaba contándoles que ya estamos en la semana de la Virgen del Carmen. Ahora en este minuto se está rezando la novena. Hasta el día 16, hasta el día jueves, que es el día de la Virgen del Carmen. Esta advocación que habla de la Santísima, de la Madre, de la Virgen, ¿cierto?, como patrona de Chile. Hoy también se celebra la Virgen de los Andes, o sea, la Santísima de los Andes, la primera santa chilena, ¿sí? Allá también está la Virgen, por supuesto, en el altar que corresponde, ¿cierto? Y para el agradecimiento y petitoria, por qué no decirlo, también del mundo católico de la zona, o que viaja hasta allá para hablar con la Santísima, para conectarse. Nosotros tenemos la Santísima Nuestra Señora del Rosario, que en el octubre también... le dedicamos un día a ella. Es la vocación del Rosario. Y así en distintas partes del mundo. Pero ahora hablamos de la Virgen del Carmen esta semana, el día jueves. Lo estamos saludando con 13 grados de temperatura también reales. Dejamos acumulado algo de calores en la tarde. Se sienten 19 grados a esta hora. Y hay un 71% de humedad. Cuando arrancamos con ellos, con los más chiquititos, con los ruiseñores de la frontera. Y esto es La Yegua.

Ya, 19 horas con 19 minutos. Vamos a saludar en general a todos nuestros auspiciadores, a quienes estamos pasando sus tandas, por supuesto, y a quienes le agradecemos su compañía de cada día, que son varios. Vamos a entregar, compartir algunas noticias también. En el sur de nuestro país ya se dejan sentir en la orilla de la costa algunas marejadas anormales. Así que ya hay un llamado a la zona costera, no muy lejana a nosotros, estamos hablando de Perales, de Coelemu, ¿cierto? Marejadas normales que también ya están haciéndose y sintiéndose como muy intensas en las playas ubicadas frente a la localidad de Perales, en la comuna de Coelemu. Fuerte oleaje afecta a distintos puntos del borde costero de Itata, también en la región del Ñuble, tal como aparece en los videos difundidos por el consejero regional Wilson Ponce, quien está compartiendo la información. Se recomienda evitar acercarse a las zonas de rompientes, roca ríos, playas expuestas, además de respetar las indicaciones de la autoridad marítima. Así que vale para toda la costa, cierto que mejor alejarse ahora de lo que son las rompientes, porque sabemos que el mar está inquieto debido a los temporales, cierto que están mar adentro y que se han estado haciendo presentes ya hace algunos días. Así que la recomendación, una de las recomendaciones profundas que hacen algunos municipios de nuestro país es preocuparse de la familia, evitar salir en los días que esté el frente, ¿cierto?, afectándonos, adelantarse a las compras, y sabemos que vamos a ocupar pan, por ejemplo, un par de días, y vamos a estar en la casita, bueno, démoslo de panadero, pues hagamos unos pancitos y... Si tenemos que pasar por lugares más difíciles para ir a comprar, pues si no, no, ¿para qué? Nosotros venimos recomendando hace tiempo ya, y es para eso, es para todos los días, ¿eh? Tener algunas cosas que son necesarias por urgencia en la casa. Y si se corta la luz, esas pilas o esas linternas con baterías, que se pueden recargar, o con pilas directamente, que se pueden comprar ya recargadas. Y eso y muchas cosas más, así que a ocupar los canales oficiales. Y no se olvida la radio a pila, la radio solar, ¿cierto? Aparte de la radio al auto,

que tratamos de estar todo lo posible conectados. Ya está. ¿Llegó? ¿Cuándo? ¿Qué dice?

Ay, ay, ay, sí. Viene la brujita. Hoy estaba atento haciendo comparaciones. Por ejemplo, el pronóstico para Santiago Valparaíso son de 270 a 320 milímetros de agua, pero estamos hablando de Santiago Valparaíso. Ciudades grandes, ciertos con cerros altos que sirven como una muralla donde el agua no avanza, sino que se queda, y eso hace que descienda más. Por eso le decía que comparando con Pichilemu, que pronostica uno los días con máximo de agua de 90 milímetros, hay diferencia grande. Pero estaba en invierno, sí, eso es lo importante. Estaba mirando unas imágenes de Piñuquil y los comentarios de aquella. Estaba mirando que la marejada golpea de día a la orilla de la tierra, donde sale ya la marejada, donde llega la ola. Y hay casitas mediaguas, vamos a decirlo mediaguas, en la orilla, junto a los botes que están anclados a la orilla. Y bueno, los comentarios, qué miedo, dice, prefiero vivir un poquito más lejos. Pues, hablando de las casas que están instaladas ahí, no son muchas, pero hay. Hermoso Piñuquil, dice por acá, aún con marea alta. Lo amo. Bueno, el mar recupera su espacio, dicen otros comentarios que son muy ciertos. ¿Qué lugar es esto? ¿Dónde queda? Bueno, cuando era niño trabajaba para esos lados y sigue donde están en este minuto. Muchos comentarios con ellos. Bueno, ¿a quién se le ocurre edificar a 4 metros de la última marea más alta? Bueno, y por acá le contestan, y eso que la marea más alta en agosto, pero no llega. Oye, hay que ser valiente y valiente para vivir así. Bueno, nosotros ninguno se va a dar de valiente, se va a quedar en la casita, no va a ir a mirar qué está pasando en la costa. Así que sí, a resguardarse, y los amigos de la costa tienen que venir por último a pegar en la pera para acá. Así que vengan. Recuerden.

En la micro, en la nos está para ir a jugar con el mar en estos días. Radio sintonizada, porque ya viene. A ver, ¿qué más? Continuamos por acá. Saludamos a quienes nos están acompañando. A Roxanita Sánchez y también ahí a Carecita Serrano o Donoso Serrano. Ahí sí. Ya, vamos con otro temita, Nexo al Norte. Uh-huh. 19 horas con 34 minutos.

0: Ya oye, 19 con 38 minutitos, 19 con 38 días lunes.
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0: Hoy se me hace difícil nombrar uno o dos oficiales porque voy a dejar. Voy a dejar a varios fuera. Eso no es justo. Mejor lo saludamos a todos, así como vamos a saludar a don Mauricio en un ratito más. Vamos. ¿Cómo está don Mauro? 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También, y se me quedan dos por ahí que vienen a capítulo. Ah, claro. Ay, ay, ay. Bueno, los saludamos a todos quienes nos acompañan el día a día. Gracias a ustedes. Es posible usted que nos da la mayor sintonía, ¿cierto?, del día. Ustedes que nos acompañan y son nuestra carta de referencia, pues. Así que un abrazo a todos los que están ahí en sintonía. Por eso le programamos temitas. Ay, ay, ay. ¿Vamos? Nos vamos a colocar románticos junto a Antonio Aguilar. Cuando ya no me quieras.

Ay, ay, ay, ay. Buena canción romántica ahí, ¿eh? También la compartimos con o de Antonio Aguilar, con ustedes, que nos acompañan cada día. Bueno, le estamos siguiendo la huella, ¿cierto? La situación que vamos a enfrentar. Y bueno, aparecen hoy imágenes de San Antonio del año 2015 por ahí en las redes sociales, ¿eh? Oye, agüita literalmente hasta afuera, ¿no? Sí, hasta las calles públicas ahí en San Antonio.

Bueno, a las 19:45 tenemos 11 grados de temperatura todavía. Buena temperatura, ¿eh? Sí, para la hora. Para la hora y va a ser día de invierno, ¿eh? Ya. A ver. ¿Qué más tenemos por acá? Más avisitos y compañía, ¿eh? Sí. Saludamos a don Roberto, que fue el último en ingresar ahí, ¿eh? Vamos con la música. A ver, de los temitas. Saludamos a quienes están en rosariofm.cl y a quienes nos acompañan a través de rosario.cl, nuestro sitio en la web también, ¿eh? A ver, okay. Aquí está. ¿Con qué me pagas? Se llama el temido.

Continuamos por acá. Hoy estaba mirando el pronóstico también acá, el que está, que tenemos conectado nosotros al sistema de satélite. Hasta él está loco, ¿eh? Dice que hay 19 grados de sensación térmica, que está despejado, pero lloverá pronto. ¿Quién lo entiende, oye? ¿Quién lo entiende así? Y hay 3 milímetros proyectados para el jueves, ¿eh? Para el jueves, que vamos a tener 3 milímetros acá en nuestra comuna. Vamos a ver cómo anda nuestro pronosticador ahí. A ver, ¿quién nos escribe por acá? Nuestro amigo, nuestro amigo Mauricio. Dice por acá, hola don Mario, acá encerradito ya en el sector sur de Litueche. Ah, no, sí, eso lo sabemos nosotros. Terminando de tomar una once, dice, para el frío, dos ayuchitas nomás, completo. Bueno, excelente, y preparando la lluvia de los 350 milímetros de vino pipeño y chicha la estrella. Oiga, ¿cómo tanto así? Ah, no, había un punto acá, po. No terminé la idea, claro. Había un punto por acá. Esperando 350 milímetros. No, péguese una exageradita también, po. No. Le cae esa agua donde vive usted, la vamos a tener que ir a buscar al mar ligerito, así que no, mejor que no haga ni la broma. Si no, va a ir a parar por allá donde hay un tranque para allá abajo. Oiga, lo del vino pipeño, bueno, eso tampoco es novedad, ¿eh? Sobre todo si aparece por ahí un saludo para don Sergio, para el tío Cheque. Que está en la competencia. Sí, es competenciero él. Déjelo que por lo de chiquillo, lo más tranquilo hoy. Nosotros vamos con un temita de las Marías a esta hora.

Hoy se nos pasó la hora, estábamos recién calentando motores, recién. Ay, oye, conocí Chile, ¿eh? Bueno, hay reportajes de manejada en muchas partes de nuestro país, y en Canal 13 también está compartiendo a través de sus redes sociales intensas manejadas en sectores cercanos a nosotros, pues, centro-sur de nuestro país. ¿Qué más? Bueno, estamos en la tónica, así que el llamado a esta hora es quedarse en la casa, no se acerquen al mar, por lo menos por ahora, que está inquieto. Bueno, hace unos días atrás también le estuvimos contando de que se estaba armando uno de los ciclones más grandes de este año en el Pacífico adentro. Eso es el normal de la época, pero hace que el mar, cierto, se ponga inquieto. Además, ha habido movimientos telúricos importantes en otras partes del mundo que también están en contacto con el océano. Oye, de hecho, una cosa curiosa que apareció por ahí después de los terremotos de Venezuela, una cabeza o una parte alta de un volcán aparece frente a unas playas, apareció después de los terremotos. Hace 6 horas en Navidad O'Higgins también, la playa de Matanza. Muestra imágenes de surfistas que estuvieron el día de hoy, y déjeme sacar bien la foto, claro. Marejada alta, están en la orilla. Quienes conocen Matanza saben que después del corte de la ola es bajito. Sí, hay un roquerío, ¿cierto? Y queda como una especie de piscina. Bueno, esa parte, en esa están surfeando. Imagínense cómo está la ola detrás del roquerío. Bueno, hay algunos que cada loco con su tema ahí, pero yo surfista no soy, así que para allá no voy. Lo miro desde aquí nomás. Ay, ay, ay. Ya, eso nomás. Eso. Muchas gracias por la compañía de este día, esperando que estén muy bien. Nos encontramos mañana con todos los que hacemos la 92.7 por acá, para entregar lo mejor de nosotros y ayudarnos a pasar el día. Gracias por su compañía, que es lo más importante a esta hora. ¿Y de qué me voy? ¿Cómo me voy? ¿Y ahora qué hago? ¿Qué hago cuando me pidieron la canción cuando faltaban 5 minutos por Dios? Ay, si la tengo, pero no tengo con el artista, no sé si es o no es. No la alcanzo a probar antes. Aquí nos vamos a quedar hasta que encuentren la canción, si no nos vamos a ir. Ay, ay, ay. ¿Cómo era cuando se llega a viejo? No, cuando llegue a viejo, el más viejo. Escucha este consejo, no, vamos a tener que dejarlo pendiente nomás. No lo encuentro. No lo encontré. Ya, ahora voy a quedar riendo el tema. A ver qué calillado por ahí. Me pidieron muy tarde, voy a decir. La alcancé a buscarlo. Ya, se lo reemplazo con ese, ya. Quedé viendo un tema. Mañana buscamos cuando se llega viejo, diga, no lo pude encontrar, tío.